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9: Hola, hola Ecuador, bienvenidos a las 8 más 8, el conteo oficial de Radioactiva con las 16 canciones más importantes de la semana. Soy Pao Reino y te acompaño en esta nueva edición de las 8 más 8. Durante los próximos 120 minutos con lo mejor del mundo de la música, los estrenos más relevantes, tendencias, noticias y por supuesto las canciones que están dominando todas las plataformas. Recuerda que este programa se transmite todos los sábados a las 10 de la mañana con reprise, el domingo a las 6 de la mañana y el lunes a las 8 de la noche. Nos escuchas en Cuenca por 88.5 FM y en Guayaquil por 103.3 FM. En el episodio de hoy vamos a repasar lo que nos dejaron los MTV Video Music Awards del domingo pasado. Los ganadores, las presentaciones, los encuentros entre generaciones. Madonna fue la mayor ganadora de la noche. Y también hablaremos de Taylor Swift, Ariana Grande, BTS. Hoy tenemos un único ingreso al chart y una subida de 3 posiciones. Además, un día como hoy en la música, celebraremos a 3 artistas que cumplen años este 3 de octubre. La semana pasada, Somber estrenó el número 1 con Teddy Swims, muy cerca. ¿Habrá logrado conservarlo? Quédate conmigo, lo descubrimos al final. Así que sube el volumen, empezamos recordando cómo quedó el top 5 de nuestra lista la semana anterior.
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9: En el casillero 5, Ella Langley con Choosing Texas. En el 4 estuvo Tame Impala con Loser. Al 3 Después descendió Olivia Rodrigo con Stupid Song.

0: nuestro vicecampeón Teddy Swims con Mr. Know It All. Y la mejor canción de la semana anterior, My Body Isn't Ready, de Somber.
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0: Y cada semana entran éxitos a nuestra lista, pero también hay canciones que tienen que decir adiós. Hoy despedimos a Cat's Eye con Animal. Después de 9 semanas en el chart y de haber alcanzado el puesto número 9, sale de nuestro conteo. La semana pasada estuvo en el casillero 14.

0: Kasai ingresó al chart el 1 de agosto de este año con este tema que se llama Animal y que hoy se despide de las 8 más 8 para dejar lugar a un nuevo tema que te contaré en breves minutos. Empezamos esta cuenta regresiva.
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0: En el casillero 16, con Fonseca y Juanes que caen a este puesto con Antes que el tiempo se vaya. La canción que más tiempo lleva entre nuestro top 16. Fonseca y Juanes cumplen 23 semanas con Antes que el tiempo se vaya. Bajan del 15 al 16 y conservan como mejor posición el puesto número 3. La canción da nombre al álbum de Fonseca y nos invita a aprovechar el tiempo con las personas que queremos. A veces esperamos una ocasión especial para decir algo bonito. Cuando podríamos hacerlo hoy, ¿qué es lo que vas a decir? ¿Qué es eso bonito que vas a decir hoy? Antes que el tiempo se vaya, la número 16 de las 8 más 8. 2, 3.

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1: Y seguimos con Stella Lefty, que esta semana sube del 16 al 15 con Boston. Segunda semana en las 8 más 8 y nueva máxima posición. Este sencillo también estuvo entre los nominados a Mejor Country y Canción del Verano en los VMAs. También Stella compitió por Mejor Artista Nuevo, una categoría que ganó precisamente la artista que viene después. Ya te cuento quién, nuestro ingreso de la semana. Después en el 14, porque en el 15, Stella Lefty con Boston.

0: fue Boston de Stella Lefty.
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0: Y en el 14 le damos la bienvenida a Sienna Spiro. La semana pasada escuchamos Great Expectation como extra y hoy entra directamente al casillero 14. La canción forma parte de su álbum debut Visitor, publicado en julio, y el domingo tuvo una noche para recordar. Debutó como intérprete en los VMAs cantando justamente esta canción. Y ganó como mejor artista nuevo, gran voz y primera semana dentro de nuestro conteo, Sienna Spiro con Great Expectation, lo nuevo en nuestro chart de las 8 más 8. Este es el ingreso de esta semana, Great Expectation.

0: nuestro ingreso de la semana, Great Expectation de Sienna Spiro.
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0: Y llega al 13 Ariana Grande con Petal. Baja dos casilleros del 11 al 13, cumple 8 semanas en nuestro ranking y conserva el puesto número 4 como su mejor posición. La canción da nombre a su octavo álbum de estudio y Ariana ganó 2 premios en los VMAs gracias a otro tema de ese disco, Hate That I Made You Love Me, que después lo escucharemos en este conteo. Canción del verano y mejores efectos visuales. Ahora en el 13, Petal.
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1: Después de escuchar a Ariana Grande en el casillero 13 con Petal. Continuamos con Olivia Rodrigo, que ganó Mejor Alternativo en los VMAs con The Cure. Desde su tercer álbum, Using Pretty Sad for a Girl, So In Love, no ganador, pero también nominado a Álbum del Año. The Cure. Más adelante descubriremos qué pasó con Stupid Song en nuestro chart, pero ahora hacemos espacio para la canción premiada como Mejor Alternativo del Año. Esto es The Cure, de Olivia Rodrigo. Un éxito extra a las 8 más 8.

esa fue The Cure de Olivia Rodrigo. Y ahora viajamos a los 90, porque llegó el momento de un día como hoy en la música. Hoy, 3 de octubre, Gwen Stefani cumple 57 años. Y para celebrarla, volvemos a No Doubt y Don't Speak. Del álbum Tragic Kingdom, publicado en 1995, una voz que acompañó a toda una generación y que después construyó también una carrera solista. Hoy la recordamos junto a la banda con la que se dio a conocer. Un día como hoy en la música nació Gwen Stefani. Esto es No Doubt, Don't Speak.

0: eso fue No Doubt con Don't Speak, celebrando el cumpleaños de Gwen Stefani. Vamos a una pausa y al regreso, Miley, Fer García, Carlos Vives y nueva música de Camilo. Además, repasamos la gran noche de Madonna en los VMAs, la mayor ganadora de la premiación de MTV. Así que ya regresamos con más, quédate ahí. 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
0: Volvemos del corte y antes de continuar con nuestro conteo, te recuerdo los temas que ya revisamos de nuestro top 16 en el bloque anterior. En el casillero 16 de esta semana, Fonseca y Juanes con Antes que el tiempo se vaya.
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0: Asciende al 15, Stella Lefty con Boston. En el 14, nuestro ingreso, Sienna Spear con Great Expectation. Y Ariana Grande en descenso con Petal en el 13. Y así llegamos al casillero 12.
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0: Y continuamos con Miley Cyrus, que dejó su apellido fuera, ahora es solo Miley. Bass Persuades sube del 13 al 12 y consigue una nueva máxima posición en su tercera semana en nuestra lista. La canción da nombre a su nuevo álbum publicado el pasado 18 de septiembre. Esta semana el disco llegó al número 1 del Billboard 200. Y es su primer álbum en liderar esta lista en más de una década. Número 12, Miley con Bass Persuades.

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1: Después de escuchar a Miley, seguimos con otra artista que sabe cómo convertir una nueva etapa en una celebración: Madonna. Madonna fue la mayor ganadora de los VMAs de este año con 7 premios. Ganó Artista del Año y Mejor Álbum por Confessions 2. Su proyecto Confessions 2, The Film, sumó Mejor Dance, Mejor Video de Formato Largo, Mejor Cinematografía, Mejor Coreografía. Y junto a Sabrina Carpenter ganó Mejor Colaboración por Bring Your Love. Además, las dos abrieron la ceremonia con esta canción. Para Madonna fue su regreso como intérprete a los VMAs después de 23 años. Sabrina también ganó Mejor Edición por House Tour. Así que terminó la noche con 2 premios. Aquí, en Radioactiva, Madonna y Sabrina Carpenter recordamos a estas ganadoras de los VMAs con Bring Your Love.

Finger Love estuvo 13 semanas en las 8 más 8 de mayo a agosto, probablemente una de las mejores colaboraciones del 2026. Y quien también pasó por nuestro chart para dejar el récord de mayor permanencia en las 8 más 8 con 28 semanas es Bruno Mars, que también fue uno de los ganadores de los VMAs. Bruno Mars se llevó mejor R&B por I Just Might de su álbum The Romantic. La ceremonia también incluyó una presentación pregrabada de Bruno desde su gira, interpretando Dance With Me. Esa fue su participación en el show y aquí escuchamos la canción que ganó el premio a mejor R&B, Bruno Mars con I Just Might.

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1: Volvemos al conteo con Fer García, que sube del 12 al 11 con Antes de Odiarte, 4 semanas en lista y una nueva máxima posición. Cada vez más cerca del top 10 de Radioactiva. Y Fer ha recibido el apoyo de sus fans que votan semana a semana en nuestra web. Sus votos lo ascienden al 11. Recuerda que puedes apoyar a tus favoritos en www.radioactiva.es. La número 11 con Fer García y Cam, Antes de Odiarte.
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1: Antes de entrar al top 10, escuchamos a Abraham Mateo y María Becerra con Así. Salió en julio y hoy la tenemos bordeando nuestro chart. Una colaboración que reúne a España y Argentina en Radioactiva. Abraham Mateo, María Becerra y Big One. Esto se llama Así.

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1: Entramos oficialmente al top 10 con Carlos Vives, que repite su número 10 con Tuyo y Nada Más. Cumple 6 semanas en el chart y mantiene este puesto como su máxima posición. La canción forma parte de El Último Disco, volumen 1, un álbum que mezcla pop, vallenato y energía tropical. Además, recibió una nominación a los Latin Grammy de este año. Carlos Vives en nuestro número 10, Tuyo y Nada Más.

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1: Y ahora, lo más reciente de Camilo. El Árbol abre la etapa de su quinto álbum, Para Cuando Sean Mayores. Camilo la presentó en los premios Juventud y la historia de la canción nos invita a vivir el presente y apreciar esas cosas que a veces dejamos pasar por estar pensando en lo que viene. En las 8 más 8 de Radio Activa, lo más reciente de Camilo, esto es El Árbol.

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1: Eso fue Camilo con El Árbol. Hacemos una pausa. Cuando volvamos, Sara Larson, Ariana Grande, Alex Ponce y Tame Impala. También repasamos todo lo que ganó Taylor Swift antes de escuchar Patient Zero, por supuesto. Y seguimos con un día como hoy en la música. Quédate ahí, ya regresamos con más aquí en Las 8 más 8.
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10: Volvemos del corte y antes de continuar con nuestro conteo, te recuerdo los temas que ya revisamos de nuestro top 16 en el bloque anterior. Esta semana en el casillero 16, Fonseca y Juanes, antes que el tiempo se vaya.
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10: En el 15, Stella Leftin, Boston. Nuestro ingreso de la semana en el 14, Sienna Spiro con Great Expectation. Desciende al 13, Ariana Grande con Petal. Miley asciende al 12 con Bass Persuades.
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10: En ascenso, Fer García con Antes de Odiarte en el 11.
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10: Y se mantiene en el 10, Carlos Vives con Tuyo y Nada Más.
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10: y así llegamos al casillero 9.
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10: Con Sarah Larson, que baja del 7 al 9 con Midnight Sun. Cumple 13 semanas en el chart y mantiene el 6 como su máxima posición. La canción que le da nombre a su álbum. Y Sarah también estuvo entre las ganadoras de los VMAs junto a Pink Panthers, que ganó Mejor Dirección de Arte por el video del remix de Stateside. Otro de los temas que ya pasó por el listado de Radioactiva, pero aquí el tema que sigue dentro de nuestras favoritas es Midnight Sun.
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1: Ahora sí, vamos con Taylor Swift y el repaso de sus tres reconocimientos en los VMAs. Video del año por The Fate of Ophelia. Mejor dirección por Opalite. Y el mejor y honorífico Artist Director Honors por su trabajo como directora. Durante la ceremonia también estrenó el video de Patient Zero, protagonizado por Dakota Johnson y Colin Farrell. La canción salió el 25 de septiembre en The Life of a Showgirl de Encore, la edición ampliada de su álbum con 4 temas adicionales. Este estreno escuchas en las 8 más 8 de Radioactiva. Taylor Swift, Patient Zero, que ya está rompiendo récords en Europa y Estados Unidos. Así que probablemente nuestro ingreso de la próxima semana, hoy en lo nuevo de tu música, Taylor Swift con Patient Zero.

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1: Ariana Grande conserva el número 8 con Hate That I Made You Love Me. Son 17 semanas en lista para una canción que ya sabe lo que es ocupar el primer lugar de las 8 más 8. Y como te contaba en el primer bloque, este fue el tema con el que ganó Canción del Verano y Mejores Efectos Visuales en los VMAs. Dos premios para una canción de Petal, el álbum representado por Partida Doble en nuestro chart. Ariana Grande con Hate That I Made You Love Me, hoy es la número 8.

0: Ariana Grande con Hate That I Made You Love Me, la número 8 de las 8 más 8 y la número 1 del American Top 40 esta semana. Y seguimos con Alex Ponce.
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0: Tú sube 2 posiciones del 9 al 7, suma 9 semanas en el chart y consigue su mejor casillero hasta ahora. Seguimos acompañando al artista cuencano que comparte esta canción con Corkidi y continúa avanzando entre nuestras favoritas. En Radioactiva, Alex Ponce y Corkidi con Tú en el número 7.

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1: Tame Impala cae esta semana, baja del 4 al 6 con Loser, del álbum Deadbeat. Cumple 6 semanas en el chart y la semana anterior llegó a su pico en el número 4. Tame Impala también figuró entre los nominados a los PMAs con Dracula, el mejor en mejor alternativo, y su colaboración con Jenny estuvo entre las candidatas a canción del verano. En las 8 más 8, en el número 6, Tame Impala con Loser.
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1: Volvemos a un día como hoy en la música. Hoy, 3 de octubre, Danny O'Donoghue, vocalista de The Script, cumple 46 años y para celebrarlo volvemos al álbum debut de la banda. The Script, publicado en 2008, y A Break Even, una canción que habla de una ruptura y de cómo dos personas pueden vivirla de formas muy distintas. En un día como hoy en la música, Break Even de The Script.

0: esa fue Break Even de The Script. Y seguimos celebrando cumpleaños en un día como hoy en la música, porque un día como hoy, uno de los integrantes de Backstreet Boys nacía. Kevin Richardson cumple hoy 55 años. Para celebrarlo, escuchamos a Backstreet Boys con As Long As You Love Me. Desde el álbum de Backstreet's Back, publicado en 1997, volvemos a una de las canciones que acompañaron el gran momento de las boy bands en los noventas. ¿Te acuerdas dónde estabas cuando la escuchabas, Backstreet Boys? As Long As You Love Me.
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0: Vamos a una pausa, pero quédate porque regresamos con la parte más fuerte del conteo. Las 5 mejores de las 8 más 8. Además, escucharemos la ganadora de Canción del Año en los VMAs. Y Summer, ¿retiene el primer lugar o tenemos cambio de líder? Ya lo descubrimos en unos minutos. Quédate ahí, ya regresamos.
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12: Regresamos del corte y seguimos con el top 16 de Radioactiva aquí en Las 8 más 8. Te recuerdo los temas que ya pasaron por nuestro conteo en los bloques anteriores, en el casillero 16, Fonseca y Juanes. Antes que el tiempo se vaya.
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12: Stella Lefty sube al 15 con Boston. El ingreso de esta semana en el 14, Sienna Spiro con Great Expectation. Mientras Ariana Grande desciende al 13 con Petal. Miley sube al 12 con Bass Persuade.
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12: También en ascenso, Fer García en el 11 con Antes de Odiarte.
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12: Se mantiene en el 10, Carlos Vives con Tuyo y Nada Más. Cae al 9, Sara Larsson con Midnight Sun. Hey, That I Made You Love Me de Ariana Grande se mantiene en el 8. Alex Ponce y Corkidi ascienden al 7 con Tú. Y en el 6, Tame Impala con Loser. Así llegamos al top 5 de Radioactiva en Las 8 más 8.
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12: abrimos el top 5 con Ella Langley y Choosing Texas, que se mantiene quinta, cumple 21 semanas en las 8 más 8 y conserva el número 1 como su máxima posición. El domingo ganó Mejor Country en los VMAs, con esta misma canción que forma parte de su álbum Dandelion. La canción con el récord de más semanas en el número 1 del Billboard Hot 100 hoy sigue firme entre nuestras 5 favoritas, Ella Langley con Choosing Texas.
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0: Esa fue la número 5 de las 8 más 8 Choosing Texas de Ella Langley. Y ahora, en el 4.
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0: Olivia Rodrigo baja un casillero del 3 al 4 con Stupid Song. La canción cumple 14 semanas en nuestra lista, después de haber pasado por el número 1 por 2 semanas consecutivas en septiembre. Ya escuchamos The Cure, con la que ganó Mejor Alternativo en los VMAs. Y ahora, Stupid Song, que también estuvo nominada a Canción del Verano. Las dos forman parte del tercer álbum de la cantante Using Pretty Sad for a Girl So in Love. Número 4, Olivia Rodrigo, Stupid Song.
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1: Antes de descubrir las tres primeras de nuestro conteo, escuchamos la ganadora de Canción del Año en los PMAs, Swim de BTS. El grupo terminó la noche con tres premios, Canción del Año y Mejor K-Pop por Swim. Además de Mejor Grupo del Año, la canción forma parte de Arirang, el álbum con el que volvieron a reunir a los siete integrantes aquí en Radioactiva BTS, Swim.

Aquí está la mayor subida de la semana. Hugh Gale salta 3 posiciones del 6 al 3 con Moving to the Sun. Apenas lleva 4 semanas en las 8 más 8 y ya está en el podio. La canción reúne al productor francés Hugh Gale con Imael Angel y Ultranate y forma parte de su álbum debut 21. Nueva máxima posición para Hugh Gale con Moving to the Sun, la número 3.

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2: Esta semana, Teddy Swims mantiene el número 2 con Mr. Know It All después de 16 semanas dentro del chart. Esta es su máxima posición, a un solo paso de la cima. En los VMAs participó en el homenaje a George Michael interpretando Careless Whisper, una oportunidad para escuchar su voz en uno de los clásicos de otra generación. Además, sigue preparando su próximo álbum Ugly, anunciado para el 22 de enero del próximo año. Hoy, la segunda canción más importante de la semana, Teddy Swims con Mr. Know It All.

0: fue la segunda canción más importante de la semana, Teddy Swims con Mr. Know It All. Y así llegamos a la parte final de esta cuenta regresiva. Por las 16 canciones más importantes de Radioactiva. Ahora sí es momento de presentarles la mejor canción de las 8 más 8, pero primero les recuerdo nuestro top 5 en el casillero 5 esta semana, Choosing Texas, de Ella Langley. Desciende al 4, Olivia Rodrigo con Stupid Song. Nuestro mayor ascenso, Moving to the Sun, de Hugel. Y se mantiene como la vicecampeona Teddy Swims con Mr. Know It All. Y la mejor, y se mantiene como la vicecampeona Teddy Swims con Mr. Know It All. Y la mejor canción de nuestro top 16.
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0: Es Sunbird, conserva el número 1 con My Body Isn't Ready. Se queda por segunda semana consecutiva en lo más alto de nuestro ranking y cumple 12 semanas en lista. El domingo también participó en el homenaje a George Michael en los VMAs, interpretando Faith y Father Figure. Y tuvo un detalle muy especial, llevó una chaqueta de cuero que perteneció al propio George Michael. My Body Isn't Ready estuvo nominado a Mejor Dirección de Arte y hoy, aquí en las 8 más 8 de Radioactiva, My Body Isn't Ready vuelve a quedarse en la cima por segunda semana consecutiva, la número 1 de las 8 más 8.

0: Esta fue la número uno de esta semana, la canción que se queda en lo más alto del chart oficial de Radioactiva, Sunburn, con My Body Isn't Ready, que conserva el primer lugar por segunda semana consecutiva. Hoy Teddy Swims se mantuvo segundo, Hugel protagonizó la mayor subida con Moving to the Sun y Sienna Spiro ingresó al chart con Great Expectation. También repasamos lo que dejó la ceremonia de los VMAs con Madonna como la mayor ganadora de la noche y celebramos los cumpleaños de Gwen Stefani, Dawn Donoghue y Kevin Richardson un día como hoy en la música. Recuerda votar por tus canciones favoritas en www.radioactiva.es. Gracias por acompañarme y por ser parte de este conteo. Llegamos al final de las 8 más 8. 16 canciones, un solo ranking y la música que define esta generación. Soy Pao Reino, nos escuchamos en la próxima. Buena vida, buena música.
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4: Buenos días, bienvenidos a Deportivas. Estamos ya el día de hoy, domingo 4 de octubre. Imagínense, 4 de octubre ya. Ya luego nada más nos deseamos Feliz Navidad y estamos en el 2027, no queda de otra. Bienvenidos a Deportivas, soy Pachi Enrique. Saludar a Sebastián, a Joan, que se encuentran en audio y video. Y bueno, ahora la señorita Evelyn Guaicha, ¿cómo está usted? Muy buenos días.
5: Muy buenos días, mi querida Pachi. Muy buenos días a Marce, a los chicos en producción y a todos que ya se van sumando a Deportivas. Y como lo dice la Pachi, a punto de cerrar el año. Octubre y noviembre se pasan rapidísimo. Después viene la mejor época, Navidad. Y
4: ¿te gusta la Navidad?
5: Me encanta la Navidad.
4: Perfecto, a mí también. Sí, sí, sí, sí. A mí también. Yo comienzo la Navidad a mediados de noviembre, por ahí. Marce Carrión estaba un poquito delicada. ¿Sigue con la garganta?
6: Sí, sí. ¿Qué tal, Leve? ¿Qué tal, Pachi? Todavía sigo un poquito medio agripada, una gripe bastante fuerte. Yo decía, fue tipo un COVID, porque no saboreaba los alimentos, no tenía ese sabor en la comida, entonces ahí un poco complicada con la salud, pero bien, ya de vuelta acá para hablar del deporte, de lo que nos gusta, y sí, yo me uno al Team Navidad. Amo la Navidad, amo con mi vida. La Navidad es la mejor época del año.
4: Sí, sí, sabes que cuando... Pero es bueno que estando chiquita todavía, chiquita digo, me refiero a edad, soltera y todo. A Evelyn le encanta lo del espíritu navideño.
5: Sí, sí.
4: Yo no era mucho del espíritu navideño porque yo en Navidad trabajaba. Yo en Navidad, claro, estaba, o sea, de turno, por ejemplo, en la radio que me tocaba o en Diario El Tiempo, en elmorlaco.com, o sea, que eran... prensa,
5: no pasaba, ¿no?, con la
4: prensa.
5: Familia.
4: No, porque yo sacaba el espacio, me daban el turno libre de fin de año. Entonces, claro, pasaba acá la Navidad, y es que fin de año te daban el 31 y el primero. En cambio, la Navidad, claro, solo te daban el 25. Entonces, para ir y volver de Arenillas en esos tiempos, bueno, en estos tiempos también, pues está la carretera malísima, así que también te demoras. Pero ya cuando me empezó a gustar la Navidad, cuando ya fui mamá.
5: Ay,
4: sí, cuando ya fui mamá, porque ya como que te da tienes tu propia casa, ya armas tu árbol, o sea, más que...
5: Y con,
4: sea,
5: los niños es muy especial, ¿no?
4: Claro.
5: Esto de la Navidad, los regalos, el juntar a todos
6: a
5: los pequeñitos, claro.
6: Es que yo creo que también viene por la tradición familiar. Creo que... Que yo ame la Navidad, los grandes culpables son mi familia de lado y lado.
5: Claro.
6: Mi papá es muy... le encanta la Navidad. Y del otro lado de mi familia, de los Muñoz, también siempre nos reuníamos. Hicimos una tradición súper linda, que hacíamos el desayuno navideño. Todos los 25 nos reuníamos los nietos a hacer el desayuno para toda la familia. Entonces hacíamos pancakes, hacíamos empanadas de verde, jugo, café para todos, y era el momento para encontrarnos, además de la Nochebuena que ya habíamos pasado la noche
4: anterior. Nosotros, en cambio, pasamos, a ver, la Nochebuena tenemos que pasar con las familias políticas, hablando de la familia de mi esposo, ¿no? Las familias políticas, todas las nueras o los nueros, no, mentira, los yernos, van...

0: y llevan a las esposas Carpio y a los esposos Carpio a su familia. Yo, como pues mi mamá está en Arenillas, no puedo irme pues para regresar, aunque sí lo hice una vez.
1: Y no volví a repetir.
0: Sí, no, fue el 2018 cuando falleció mi papá a los 3 días. Entonces, sí, bueno, pero yo lo que hago es invitar a mis suegros o me sumo con, llegan mis cuñadas que van a la cena navideña de sus... de la familia de sus esposos, pero se quedan un ratito y todo y pasan por la casa y
2: que están cerca. Es que siempre hay una casa central.
0: Sí, y pero al siguiente día, el 25, cumpleaños mi suegra, y entonces todos llegamos tipo 10 de la mañana, donde la persona o la familia que se ha designado para que sea anfitriona ese año.
1: Y a ustedes designan.
0: Sí, van dando vueltas y tac, tac, tac. Son rotan. 8 hijos y van rotando. Y luego allí nos pasamos todo el día. O sea, es tú llegas, ya comienzas a picar, a desayunar. De ahí viene el almuerzo, la merienda y al otro día el calentado.
1: ¿Y los regalos con la suegra son un solo regalo o dos regalos?
2: Uno, o Navidad, uno muy bueno. Cumpleaños.
0: Es uno muy bueno. Uh-huh. Sí, pero cada familia le da igual. Cada familia da un regalo, pero también se compra entre todos un regalo aparte.
1: Es que es complicado cumplir años justo en esas fechas, sí, ¿no? Sí, de año, sí, y Navidad.
0: Sí, sí, sí. No, pero la mamá Mina es un ángel ahí, aquí en la tierra. Entonces, a ella es fácil comprarle todos los regalos que queramos. De hecho, cada vez que yo veo algo, digo, este es para la mamá Mina. Y ya. Entonces, es lo único. Mamá Mina utilizaba la pollera. Utilizaba la pollera.
1: Ya no.
0: No, porque es muy pesado ya para la mamá Mina. Entonces ya, y el frío y todo. Entonces ya el pantaloncito y todo. Pero yo me acuerdo que, ¿y por qué cuento? Porque el primer año, estoy hablando hace 21 años, yo quería pasármela, pues, ¿no? La nuera cepilla.
2: Lucirse.
0: Y comprarle, pues, una pollera linda.
1: Y son bastante costosos.
0: $500. Sí. Hasta ahí quedó.
1: No le compró.
0: De solo el cariño del mundo y la blusa. No, pero de ahí igual le tenía ya muchas y listo. Bueno, listo. No sé por qué empezamos a hablar de la Navidad.
1: La Navidad.
0: Sí,
2: porque ya en todos los lugares comerciales ya están en modo Navidad.
0: Sí, Sebas que sí, ¿no? Ya en junio ya comienzan a poner los adornos. Sebas nos queda mirando así. No, es programa deportivo, solo que, mira, juntas a 3 mujeres y olvídate. Los temas salen así, sin planificación, pero hay tela para cortar. Bueno, antes de empezar ya con el desarrollo de la información, nosotros a nombre de Deportivas, yo creo que lo harán también los diferentes programas deportivos de Radioactiva, queremos expresar nuestra solidaridad y dar el pésame a la familia de un crack. Porque en verdad, bueno, yo tuve la oportunidad de hacerle varias entrevistas en los diferentes medios de comunicación en los que trabajaba, porque es muy llamativo y original el hecho de que se haya inventado ese conocido pito del Deportivo Cuenca. Nos referimos a don Humberto Pesantes, quien pues no nos acompaña ya acá en la tierra, y que en toda la hinchada del Deportivo Cuenca ha dejado ese sentir, esa pena, y en la hinchada y en quienes conocen de la historia y de ese seguidor del Deportivo Cuenca.
1: El futbolero ecuatoriano.
0: Ajá, y todo lo que es la prensa, como digo, habrán muy pocos, los más jovencitos que no hayan entrevistado a don Humberto.
2: Sí, sí, sí. Nos unimos a ese mensaje de pesar para toda la familia de Humberto Pesantes, que en paz descanse y que creo que será recordado por sus años de gestor dentro de Deportivo Cuenca. 24 años estuvo como dirigente, como presidente, ahí obviamente en el entorno de Deportivo Cuenca, y también creando uno de los sonidos más importantes y diferenciadores del fútbol ecuatoriano. Creo que son pocos los equipos que han tenido ese lujo de tener un sonido especializado que reúne a cuatro bocinas, dos estadounidenses y dos italianas, y que en ese momento él decía cuando fue el primer partido ante Norteamérica, el primer partido de Deportivo Cuenca en 1971. Después de esto, él decía que buscaba un sonido original.

0: para el club, ¿no? Y ahí él justamente estaba trabajando en todo el entorno de los autos, de las baterías, de los claxons, y buscó una manera original de darle un sonido único que hasta el día de hoy trasciende. En el último partido de Deportivo Cuenca estuvo presente, y creo que es una persona que será muy recordada en todo el entorno de Deportivo Cuenca por lo que fue, por lo que significó, y que creo que formó parte de esa historia tan enriquecedora que tiene el club.
1: Como lo dicen, nos sumamos al pésame. Y como lo mencionaba Pachi, ha quedado su legado, si bien ya no está en la tierra, en el plano terrenal, queda históricamente marcando al Deportivo Cuenca, porque siempre uno, cuando escucha el sonido de este claxon, puede identificar que juega el Deportivo Cuenca, está muy relacionado también con la ciudad, no nada más con el equipo, y pues bueno, ha quedado y quedará para siempre este legado que deja. Y como dices, Marce, también siendo dirigente del Deportivo Cuenca, siendo uno de los originarios también en juntarse a formar y a unir al club, que si bien ahora no está pasando por uno de sus mejores momentos, pues la historia y todo lo que ha quedado con Humberto, pues quedará permanente y latente en los hinchas, en quienes forman a Deportivo Cuenca, y también a todos y todas las cuencanas.
0: Yo decía ayer en mis redes sociales, ¿qué hincha del Cuenca no ha tenido de ringtone ese sonido? Sí, sí, sí. ¿Quién también no se enojó porque...?
2: ¿Lo tuviste?
0: Sí, claro.
2: ¿Sí? Sí. Declarado, listo. Entonces, sí, declarado.
1: La Pachi ahí, filosa, sí. Filosa.
0: Y además decía, Kim también no se enojó porque era atentar a mi criterio en contra de la historia del club. Si mal no recuerdo, fue 2022, 2023, un poquito después de la pandemia, que trataron de que la Liga Pro intentó que no se escuche en el estadio, y tenían un aviso por parte de Liga Pro.
2: Sí, bueno,
0: no llegó a cumplir.
2: Sí, no tanto es el hecho de que no suene el pito, o sea, el claxon, sino que no se lleve el aparato que sonaba, o sea, el pito como tal, digo.
0: No,
2: yo.
0: Pero sí el sonido. Lo quisieron prohibir.
2: Sí, no, de lo que yo sabía.
1: ¿En la señal al aire?
0: Sí, justamente en el estadio.
2: De lo que yo pude conocer, o sea, oficialmente, es que la comisión de seguridad encargada de lo que es de lo que es el estadio, comenzaron con esto de que no puedes, ¿te acuerdas que sacaban las correas? Que no puedes llevar botellas, que no puedes llevar ni
1: la
2: siquiera
1: tapa de
2: el.
1: La botella.
2: Sí, o sea, ni siquiera el. ¿Cómo es que llevabas el termo?
0: Sí.
2: No podías llevar el termo. ¿Por qué? Porque con esto de la seguridad de los estadios suele convertirse en un arma contundente. Entonces, lo que tengas, los banquitos, inclusive habían personas que llevaban sus propios banquitos para poner al lado a los niños y todo, tampoco, las sombrillas te las quitaban al inicio, entonces de ahí se tergiversó, o sea, te digo mi versión, de ahí se tergiversó el asunto de que específicamente por el ruido y todo, pero era por el aparato. Pero luego, como ya fue considerado como un símbolo de la institución y todo,
1: parte de la identidad.
2: Inclusive las banderas ya no querían.
0: Claro, las banderas.
2: Las astas de las banderas o los palitos de las banderas ya no querían que se lleve.
0: Tengo la noticia porque lo recordaba, pero ha sido en 2020, ahí justo en el tema de la pandemia. Y Deportivo Cuenca recibió la multa por el uso del artefacto de sonido estridente. Sí. En referencia al tradicional.
2: Porque era en pandemia, claro.
0: Claro. Fue multado en la primera fecha ante el partido de Liga de Quito con $500 por no proveer un dispensario médico, además de eso, y por $400 más por el uso de un instrumento que causa sonido estridente.
1: Ahí ya había regresado
2: desniveles
1: ¿Ya había regresado el público al estadio?
0: No.
1: ¿En ese momento?
0: No.
2: Pero ¿y entonces?
1: Claro, porque ¿quién llevaba entonces el...?
2: ¿Cómo
0: no sé si lo ponían porque es antes de la pandemia, fue
1: en marzo más o menos,
0: ahí está, fue antes, justo unos días antes de la pandemia, fue febrero 27.
1: Entonces sí
0: había público. La pandemia, recordar, fue en marzo del 2020.
1: Sí, que la influenza ya no estaba.
0: Pero fue un tema que en la hinchada, en todo el entorno del Deportivo Cuenca había causado molestia. Después no sé cómo se llegó a dar ese acuerdo. Pero el claxon
2: como
0: no dejó
2: símbolo,
0: de sonar.
2: ¿No? Como
0: sí,
2: símbolo,
0: claro.
2: Y lo seguirá haciendo. Sí, porque yo creo que la familia, que sí. todos, o sea, el mismo Deportivo Cuenca, no sé, la dirigencia, uh-huh. Tiene que pedir, ¿no? Por sí. precisamente. Y entiendo que va a haber homenajes uh-huh. y todo, como debe de ser, ¿no?
0: Sí, y siempre lo acompañó la familia, sus nietos, sus bisnietos estuvieron siempre con él en el espacio ahí en la Tribuna Sur, en donde siempre estuvo el claxon. Yo creo que nunca dejará de estar, obviamente será un tema también de una tradición familiar, ahí estará sin duda la familia en los siguientes partidos, en donde de seguro veremos algún homenaje para Humberto Pesantes, que en paz descanse.
2: Así es, 8:22, bueno, dejamos entonces el tema por ahora y nos concentramos en lo que corresponde ya al desarrollo de la información. Escribir sí, ¿no?
1: Sí, sí, así es, al WhatsApp de la radio 0987-1757-88. Tenemos un comentario acá en el YouTube, estamos también transmitiendo para X, YouTube y Facebook, así que nos pueden seguir también por ahí. Pregunta Runa Yaca, hola muchachas, ¿dónde consigo el ringtone del Cuenquita, Marce?
2: ¿Puedes pasárselo?
0: No tengo el ringtone, pero tenemos, hay varios videos en las redes sociales. Yo recuerdo en ese momento, creo que tenía un Motorola que uno se descargaba los claro, ringtones. Sí, sí. No sé si sigue existiendo, pero quizás tal vez uno aplicación. Puede hacer.
2: Uh-huh. Sí, si hay alguien que tenga o que conozca cómo hacerlo, escríbalo, ¿no? Escríbalo, coméntelo allí y podemos ayudar al amigo que está necesitando, ¿no? Nosotros podemos convertirnos en facilitadoras, ¿no? En el canal informativo ahí.
1: Quizás ya. algún video, algún sí, link
0: hacerlo de algún video.
1: Que lo transforme de video a audio y pues uh-huh. ahí tendrá el ring.
2: Listo. Listo, ahí está la solución. Entonces, 8:24, en un ratito más, luego de la pausa, estaremos conversando con la gente del judo, hablando sobre, se viene la Copa Team Prado de judo, que es ya a nivel nacional, y también sobre el ranking del judo, cómo funciona un ranking del judo. Vamos a conocer un poquito más con Pablo Bueno y con Oscar Prado. Y también tendremos desde Europa a la representante de los deportistas de Sudamérica ante precisamente la Ode Sur. Fue elegida en los Juegos Suramericanos. Hablamos de la luchadora Luisa Valverde, que también sacó la medalla de plata en los Juegos Suramericanos de Rosario o de Santa Fe, Argentina. Ella se encuentra ya preparándose para lo que será el Mundial de Marcha. Aquí en la cabeza, no, mira, no, es que me acordé del sticker, de la foto.
0: De la foto de ayer.
2: Y luego contamos la foto de ayer, me puse a arreglar fotografías.
1: Que nos tiene que contar de dónde salieron todas estas fotos, usted es súper chiquita.
2: Sí, pero espere.
0: Jovencita espere. Le quiso decir.
2: Espere. ¿Cómo dice? Reculo mis palabras. Y de nuevo, entonces Luisa Valverde, pues la grande de la lucha. ¿No? De la lucha, medalla de plata en 57 kilogramos, así que estará Luisa en un ratito más con nosotros. Allá me dice que son las 4 de la tarde, a las 9 de la mañana que tenemos prevista la entrevista, y ya nos va a contar desde qué país y toda la cuestión, pero a las 5 ella ya entrena. Entonces vamos a tener esos 20 minutos para conversar con Luisa, no solamente de lo que significa esa representación, el haber ganado, sino que también el hecho de todo lo que ella está haciendo y lo que está viviendo en este camino de mantenerse en el alto rendimiento. También puedo decir que Luisa es, diríamos, como que la que acoge así a todos los luchadores, y ustedes hubiesen visto cómo vivía la competencia de sus compañeros. Era la directora técnica, era, gritaba, saltaba, se desesperaba cuando no solamente competían las chicas, sino también los varones, y más que nada los varones, porque después de todo, cuando le tocaba competir a las chicas, pues ella también estaba detrás de lo que es en el camerín, diríamos, ¿no? Uh-huh. Detrás de lo que es la presentación y el escenario de la colchoneta. Así que estaremos conversando con Luisa Valverde. ¿Estamos también en X?
1: Estamos en X, uh-huh. estamos en Facebook y estamos en YouTube con el video.
2: Maravilla. ¿sí? 8:27, ¿qué les parece? Vamos a la pausa de una vez para poder regresar ya con nuestra primera entrevista. Estaremos también hablando de la Copa Libertadores Femenina.
1: Que ya está cerquita.
2: Sí, el ascenso está jugándose o se va a jugar ahora lo que es el ascenso femenino acá en el Azuay. Y más novedades del deporte.
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0: estamos ya de vuelta. Yo no sé si me poncharon antes. Vamos, aquí es que nosotros siempre cuando vienen invitados hacemos la tertulia previa para poder conversar un poquito más, aparte de lo que ya se prepara la entrevista. 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Así que pilas ahí porque estamos precisamente con Oscar y con Pablo del judo, ¿no? Del judo azuayo y puedo decir nacional, ¿sí? Porque Pablo está rankeado ahora mismo en el primer lugar de su categoría, de su división, en lo que corresponde al ranking nacional. Y también se viene la Copa Team Prado, ¿no? Team Prado. Oscar, primero, bienvenido a Deportivas y cuéntenos un poquito de la Copa Team Prado. Y con Pablo vamos con el ranking. ¿Está bien? Okay. Listo.
1: Bueno, primeramente, muy buenos días a ustedes. Muchas gracias por la invitación. Agradecerles por darnos la oportunidad de dar a conocer el trabajo que se viene realizando en beneficio del judo de la provincia y en beneficio de nuestros deportistas. Bueno, tenemos nosotros ya la quinta Copa Team Prado, la quinta edición. Este año va a ser nuevamente en el Colegio Las Catalinas. La temática es de Toy Story. Uh-huh. Es un evento muy bonito, ¿no? Tenemos alrededor, inscritos ya alrededor de 300 deportistas. Y con la novedad que viene ahora el equipo de Costa Rica, el equipo Alajuela. Judo Club Alajuela es un equipo que viaja a muchos eventos, tiene seleccionados nacionales y ellos son un equipo que pues están participando en muchos eventos a nivel internacional y dando ranking a sus deportistas. Aparte de eso viene un club de Perú, Judo Club Saona, y a nivel de país, bueno, todas las provincias, ¿no? Está Cañar con sus cantones, La Troncal, Cañar, Azogues. De Azuay tenemos a todos los clubes, del Oro, de Guayas. Entonces estamos muy contentos por la acogida que se viene dando. Y además de eso, es un evento que está intermedio entre el ranking nacional y el campeonato nacional. Y nos va a servir de mucho a todas las provincias, ¿no? A todas las provincias, para que los deportistas se preparen de mejor manera para el campeonato nacional que viene en 15 días.
0: ¿Es de qué edades a qué edades? Es del 8 al 11 de octubre, tengo entendido, sí, ¿no? Pero ¿de qué edades a qué edades participan?
1: Bueno, tenemos nosotros el evento el día sábado, el día viernes, compite la categoría 11, 12, 13, 14. El día sábado, la categoría preinfantil, 5, 6, 7, 8 y 9, 10 años. Y el día domingo, la categoría juvenil, 15, 17 y 18, 20. Entonces, tenemos nosotros niños de 5 años hasta los 20 años que van a participar en este evento.
0: Y por supuesto estará Pablo, ¿no? Allí compitiendo en todo lo que significa el hecho de representar a la provincia, pero ahora con esa responsabilidad de ser el número uno. ¿Sí? Cuéntenos un poquito, ¿cómo es eso de llegar al número uno? Porque se dice fácil, ¿no? Pero son horas de entrenamiento. Cuéntenos un poquito sobre Pablo.
2: Bueno, la verdad, primeramente agradecer la invitación de ustedes. Este gesto es muy amable. Y es que son, la verdad, muchas horas de esfuerzo, entrenamiento, apoyo de mis entrenadores como Oscar, Martín Prado. Ellos desde el principio han estado ahí para apoyarme. Yo, de hecho, quería antes cambiarme a la categoría 50 kilos, pero mi profesor Martín Prado tuvo una reunión con mi mamá. En esa reunión explicó los temas. Es que yo ya también había viajado a muchos campeonatos con la categoría 45 kilos. Entonces, ahí mi profe Martín me convenció, realmente me convenció de seguir en 45 kilos, uh-huh. Ya que es una categoría donde yo puedo conseguir realmente todo. Y yo sé que puedo llegar a la selección para representar a Ecuador en el Panamericano, que va a ser en México.
3: Oscar, Pablo, qué gusto poder conversar con ustedes acerca de todo lo que confiere al judo. Primero con Pablo, también cuéntanos cómo están esas sensaciones de todo lo que se está dando en tu carrera deportiva. Ya nos decías justamente que ibas a cambiar de categoría, pero que todo va teniendo un proceso, ¿no? Pero ¿cómo te encuentras actualmente y a qué aspiras llegar?
2: Ahorita yo aspiro a llegar al Panamericano y esa es una meta, digamos, yo la considero a corto plazo, porque yo quisiera participar en unos Juegos Olímpicos representando a Ecuador.
3: Y vamos a conversar también con Oscar. Oscar, cuéntenos también cómo está todo el trabajo en torno al equipo para poder llegar a esos Panamericanos. Fuera de micrófono nos contaba que es un tema complicado, el tema del visado, pero obviamente tienen que esperar primero obtener los rankings y de una vez se obtengan los rankings poder avanzar con el siguiente paso, que sería el visado.
1: Bueno, en verdad nosotros estamos ya trabajando en esto, ¿no? Necesitamos las directrices de la Federación Ecuatoriana de Judo. Prácticamente ellos dan el aval al podio o al primer lugar. Después del torneo nacional tenemos que comenzar ya con los trámites de visado. Tenemos el consulado americano en Bogotá y en Lima. Entonces tenemos que analizar con los papás de los muchachos que cuenten con la posibilidad de viajar, que cuenten con el aval de la Ecuatoriana de Judo. Tenemos que buscar la posibilidad de que ellos viajen a uno de esos dos países, ¿no? Para que les puedan visar. De hecho, hemos conversado ya con algunos papás de los muchachos que están con posibilidades, porque hay que estar un poquito adelante. No tenemos mucho tiempo para el torneo panamericano y el trabajo se viene duro por el tema de visado. Entonces, los papás están dispuestos a ayudarles a los muchachos. Los papás están con toda la predisposición. Nada más esperamos el ranking, que los muchachos se reivindiquen en el torneo, que cojan los puntos necesarios y la autorización y el aval de la Federación Ecuatoriana para poder comenzar ya con el trámite para el visado.
4: Uh-huh. Oscar, Pablo, bienvenidos a Deportivas. Oscar, cuéntanos un poquito del tema de la organización del torneo. Obviamente ya han tenido varios años en los que lo han hecho. Hay nuevos participantes, algunos que vienen de Costa Rica. ¿Cómo es el proceso para traer a invitados de otros países a que participen en el torneo?
1: Bueno, en realidad nosotros tenemos una meta con el evento, ¿no? Nosotros tenemos la meta de hacerle al torneo este que sea una parada para Sudamérica. En Norteamérica tienen el US Open, que es un evento muy fuerte que participan muchos países. En Centroamérica y está la Copa NACO. Y nosotros queremos en Sudamérica ver la posibilidad de que la Copa Team Prado a un mediano plazo sea una parada para los deportistas de Sudamérica y los países que vienen. ¿Cómo se dan los contactos? ¿No? Ventajosamente hemos tenido nosotros la posibilidad de salir a algunos eventos internacionales, tanto Martín como mi persona, y entonces son los momentos en los que intercambiamos temas de conversación de judo con entrenadores, con amigos, se hacen muchas amistades y se crea la posibilidad de hacerle la invitación. Como les vuelvo y les repito, el club de Costa Rica es un club que viaja mucho, viaja a todos los eventos internacionales que tiene, entonces ellos están muy gustosos, han investigado sobre el tema del evento y les gusta mucho por el nivel técnico y el nivel organizativo del torneo. Venimos organizando ya alrededor de unos 4 o 5 meses del torneo. Cada vez queremos hacerle mucho mejor para los niños. Siempre digo que nosotros buscamos que no sea una experiencia traumática para la categoría preinfantil. Entonces contamos con un show, este año es el show de Toy Story, van a haber muchas, muchas sorpresas para los niños. Entonces eso le hace un evento diferente, ¿no? Vamos a contar con pantallas al piso del tatami, queremos hacerle ya un evento, que se vaya viendo un evento internacional, un evento de mucho valor, ¿no?
0: ¿Cómo con pantallas al piso?
1: Como en el estadio, las ya. Pantallas de esas que vamos a ponerles nosotros ahora, sí.
0: Ya.
1: Sí, pantallas al piso.
0: Por un momento, soy yo la que entendió mal, por un momento pensé, digo, van a poner ahí las pantallas y me imaginaba mientras hacían todas las llaves y las técnicas, no sé, por ahí aparecía Buzz Lightyear.
3: ¡Cuidado! En holograma.
0: Sí. No, que sería, le doy esa idea. Buena idea.
4: Que lo tenga en cuenta. Sí.
1: Por ejemplo, uno de nuestras novedades en el evento, las finales, la disputa de final en las categorías, se las hace al último del evento. Y se les da la posibilidad a los muchachos que elijan una canción para que salgan más o menos tipo UFC.
4: Claro.
1: Entonces ellos eligen la canción que ellos quieren, salen con el entrenador y salen con el otro competidor. Entonces es algo que los niños van a experimentar, ¿no? Eso se hace a nivel internacional. Entonces, la idea, como les decía, es esa, tener a nuestro evento como un torneo internacional, y hay que ir trabajando mucho en eso.
4: Pablo, cuéntanos un poquito de cómo ha funcionado tu dinámica en tu casa, porque vemos que tus papás te están acompañando, y lo dice también Oscar, que los papás están súper alineados y acompañando a los chicos. ¿Cómo funciona la dinámica en tu familia con este deporte? ¿Qué te dicen tus papás de que seas el número uno?
2: Bueno, la verdad, mi mamá siempre me ha dicho que a ella le gusta el judo, que le encanta, que realmente ella no sabe cómo funciona eso de las puntuaciones y eso, pero que le encanta ver cómo pelean, cómo peleo, ver ganar, así ver como a veces hasta saben hacer volar a la gente. Y bueno, por parte de mi papá, él me da la mayoría de apoyo económico y todo lo demás. La verdad es que yo sí me siento muy feliz con el apoyo de ellos, ya que yo quiero cumplir mi sueño en el judo y ellos me apoyan, aunque yo esté en lo incorrecto.
4: ¿Y cómo mezclan ese apoyo en lo deportivo y en el tema académico? Porque debes de estar también en una edad en la que estás estudiando.
2: Bueno, es que yo ya antes de ir a entrenar toque dejar haciendo mis tareas, hago lo que pueda hacer en la casa y yo también apoyo a mi familia. Y ellos me apoyan como ayudándome con la dieta, ayudándome con mis cosas. Si pueden me preguntan incluso si tengo cómo ir. Y en lo académico, la verdad, yo sé relacionarlo con el deporte, entonces no tengo ningún problema en ese sentido.
1: Aquí vale recalcar algo, ¿no? Uh-huh. El tema de Pablo, la disciplina de Pablo. Él tenía alguna idea de subir de categoría, de hacer alguna cosa, ¿no? Se trabaja con el médico del club, se busca las posibilidades de que, sin afectar al tema salud de ellos, busquen el mejor resultado, ¿no? Esa es la labor del médico. Entonces, conversó Martín es el entrenador de la categoría de ellos, conversó con los papás.
0: Martín Prado.
1: Y Pablo se fue a la casa de Martín durante una semana.
2: Sí,
1: una semana para controlarle la dieta, para controlarle el tema de la alimentación y para hacer el entrenamiento a doble jornada. Pablo entrenaba desde las 6 de la mañana hasta las 9 la una jornada y de 5 a 8 y media la otra jornada. Entonces, es muy, muy loable ver la disciplina de Pablo, el interés que le pone Pablo al deporte. Y bueno, nosotros también exigimos mucho en el tema académico, ¿no? Un buen deportista es un buen estudiante, un buen hijo, un buen amigo, un buen compañero. Entonces eso es lo que tratamos de inculcarles a los muchachos. Y sobre los papás, ¿no? Los papás de Pablo y todos los padres del club, más bien aprovechar para darles un agradecimiento a los padres. Es por eso que el club se ha posicionado también por el apoyo de los padres. Son padres que respetan mucho el tema técnico. Los padres llegan a verles, conversan, están muy preocupados del desarrollo deportivo de sus hijos. Conversan con los entrenadores, nos cuentan muchas veces problemas, nos cuentan cosas que tienen como jóvenes, ¿no? Pero los papás nunca han entrado en la parte técnica. Creo que ese es uno de los logros que se dan en nuestro club. Yo sé que en otras partes se dan problemas porque los padres se involucran en la parte técnica, quieren que el hijo esté como mejor deportista, cosas que se deben ver de
0: acuerdo a los resultados. Como mamá, yo quisiera que mi hijo estuviera como mejor deportista, pero también tengo que sentarme en la realidad de que, bueno, van a haber capaz y otros en ese momento que son mejores. Entonces, es eso, ¿no? Es poder aceptar primero. Y segundo, poder esa aceptación que sirva de reafirmación de que tiene que seguir trabajando sin excesos tampoco. Porque en el afán de yo quiero que tú seas el primero, se le exige demasiado, tanto es así que terminan muchas de las veces odiando el mismo deporte, ¿no? Sí. Porque ya deja de convertirse en ese camino para transformarse en un fin ni siquiera mío como deportista, sino de por ahí de mis padres. Así que mucho, mucho cuidado. Y a propósito de eso, ayer me vi yo la película de Toy Story 5.
3: Yo también hace sí. una semana.
0: No, yo ayer ya la vi. No pude ir. Mis hijos fueron al cine, pero yo no alcancé a ir con ellos. Ya son hijos que mira, que ya no van con los padres. Ya van con los amigos al cine.
1: Bueno, nos hacen a un lado cada
0: sí, vez. Ya dicen, mami, voy al cine. Digo, no puedo esta semana. No, con usted no.
3: Con mis amigos.
1: Le estoy avisando, no le estoy invitando. Sí.
0: Solo deposite. Sí. Pero Toy Story, ustedes siempre han cambiado. Esta es la quinta copa. Sí, sí. Y siempre han cambiado de temática. Uh-huh. ¿A quién se le ocurrió de poner una temática para cada evento?
1: Bueno, eso nace hace mucho tiempo atrás, Pachi. A mí me encantan mucho los niños, ¿no? De hecho, yo estoy trabajando con la categoría preinfantil, la categoría formativa y la categoría de competencia, trabaja Martín. Entonces, uno comete errores cuando comienza como entrenador. Por ejemplo, uno de los errores es bajar de peso al niño cuando son pequeñitos, ¿no? De 5 o 6 años, bajarles de peso es un error que no debemos cometer los entrenadores. Y yo veía que los chicos salían llorando, salían preocupados, los papás molestos, entonces había que buscar la forma de involucrarle al papá, al niño, y que el niño se divierta, ¿no? Independientemente del resultado. Nosotros en esas categorías no buscamos un resultado, un campeón, no buscamos absolutamente nada de eso. Lo que buscamos en esas edades, en 5, 6, 7, 8, 9, 10 años, es que los niños se enamoren del judo, que ellos tengan una experiencia competitiva muy buena. Es traumático bajar de peso, yo viví bajando de peso siempre. Entonces yo tenía miedo a las competencias. Ventajosamente ahora hay el seguimiento profesional para que bajen de peso. Antes bajábamos de peso 6 kilos, 7 kilos en 4 o 5 días y era atentar contra nuestra salud. Entonces, buscando eso, se nos ocurrió, ¿no?, alguna vez busquemos una temática y nos ha ido bastante bien, muy bien, muy bien. Lo que sí hay que irse actualizando en las temáticas de los niños, ¿no? Porque usted entenderá, yo quisiera hacer de los picapiedras, de los otros.
0: De los Thundercats.
1: Hermosos. Thundercats. Claro. Pero en cambio los niños no van a entender eso.
0: Sería las tortugas ninja.
1: Sí, sí.
0: ¿Sí? ¿Qué las tortugas ninja qué eran? Hacían de todo. Y es creo que
4: yo, claro. Yo, pero hay una versión jiu-jitsu. Actual igual. Hay una versión actual de las tortugas.
0: Sí, sí. Sí, sí, sí, sí. No, pero digo, ellos no tenían un yudogi, sino ellos tienen ninjas, más de son ninjas, ¿no? Sí, sí.
1: Perfecto. A mí me gustaría el Agasto Juancho, por ejemplo. Que ni ustedes no hayan visto eso.
3: Ese yo ya no vi.
0: No, ya tampoco. Estoy así acordándome. No, hasta He-Man llegué. Hasta He-Man. Pablo, ¿hay tiempo para jugar?
2: Sí, la verdad sí.
0: ¿Sí? ¿Qué le gusta? Cuando no está haciendo judo, ¿qué está haciendo, Pablo?
2: Bueno, la mayoría de veces sé pasar o jugando con amigos o buscando otras formas de perder el tiempo, porque la verdad
0: de ganar el tiempo, porque jugar a mí me encantaría. Yo suelo decirle, ¿qué tal para la tecnología? ¿Está ahí en el celular o siempre o
2: la verdad casi la mayoría, porque o sea, mi horario es complicado, la verdad. La mañana salgo a las 6 de la mañana de mi casa para llegar a las 7 del colegio. Y llego como casi a las 1 a mi casa después de salir del colegio. Entonces ahí tengo que organizarme, hacer mis tareas, mis deberes, lo que tenga que hacer antes de ir a entrenar. Y ahí veo si puedo, juego un rato, si no ya preparo mis cosas para ya estar listo a la hora de ir a entrenar.
0: Perfecto. Antes de dar el paso solamente, Andrés Yivisaca dice, saludos al tío. Es su sobrino Andrés Chivisaca. Andrés Chivisaca, que no sé, cuéntenos si todavía sigue. Él trabajaba en Concentración Deportiva de Pichincha. Bueno, ahora está.
1: Andrés le ha ido muy bien, ¿no? Él tiene una maestría en
0: gestión deportiva. Sí.
1: Él estuvo en la universidad, trabajando en una universidad en Quito, que le fue muy bien, muy bien. Como estamos involucrados en la parte del deporte, no nos conversan que del tema de Andrés, pero tuvo la suerte de volver a Cuenca, está trabajando en la Universidad de Cuenca ahora.
0: Qué bien, Andrés, no ha contado eso, ¿no? Andrés Chivisaca, que nos conocimos, diríamos así, en los Juegos Panamericanos de Chile, nos sirvió mucho de ayuda su sapiencia en lo que corresponde al voluntariado en los Juegos, y pues le dio ahí algunas indicaciones a Martínez más que a mí, ¿no? Hay que decirlo. Señorita, está escuchando, ya va a escribir.
4: Está hablando justamente de tenis ahora.
3: Sí. Oscar, cuéntanos un poquito más acerca de las categorías que va a tener el torneo. Sabemos que serán algunas. Y cuéntanos, ¿qué ha sido lo más difícil dentro de la organización de esta quinta etapa, digamos, de la Copa?
1: Bueno, siempre es complicado, estresante hacer un evento, ¿no? Cuando yo comencé la primera vez, solía cargarme todo el peso de la organización yo y me ponía de mal carácter, bravo con uno, bravo con otro, porque no hacían las cosas como se esperaban. La experiencia y el tiempo nos va dando, ¿no?, las cosas. Contamos con un equipo de trabajo muy bueno, está Juan Loja, está Carlos Tenesaca, encargado en el tema del arbitraje. El arbitraje viene de la Federación Ecuatoriana de Judo. Tenemos a Mateo en la parte médica, en la parte de sistemas. Tenemos en la parte técnica a Martín. Tenemos un grupo de trabajo en la parte de transporte, logística, está Juan Loja. La categoría veteranos trabaja con nosotros, ¿no?, nos ayudan para que el evento salga bien. Y eso ha hecho que el evento sea un éxito y me aliviane a mí, ¿no? O sea, es más bien es divertido porque nos reunimos, conversamos y salen ideas ahí para el evento, ¿no?

0: yo tengo una gratitud, el deporte me ha dado tantas, tantas dichas, tantas bendiciones. Ustedes saben que esto tiene un costo económico, tiene un costo alto en la parte económica, ¿no? Y hay ex alumnos que son ahora ya empresarios y me han llamado, ¿no? Oscar, ¿usted cree que le puede ayudar? En realidad hay cosas que, como saben decir por ahí, una propaganda de alguna que el dinero no puede comprar. Y son estas acciones, Pachi, son estas actitudes de ex deportistas, ¿no? Que sin haberles llamado, sin haberles dicho, me llaman y, Oscar, yo le puedo apoyar, yo le puedo hacer esto, yo le puedo apoyar con esto. Entonces tenemos un grupo de empresas, ¿no? Si me permiten hacer el agradecimiento. Tenemos a Plásticos Rival, a Lazas, que es de un judoka del team, Smartfit, Agrotecport también, que es un exalumno, al grupo Roldán con su marca Sani, Constructora Molina, que son padres de familia que están en el exterior, Champions Sports, Rouge, Nexus Lab, Dental Gaff, Metal Print, Piti Flamadas y el Hotel Tomebamba, que es el hotel oficial del evento, ¿no? Cambiamos nosotros la modalidad, Pachi. Vuelvo y repito, estamos nosotros enfrascados y con el objetivo de hacer un torneo internacional. Entonces, los torneos internacionales no se hace los congresillos técnicos en el club, lo hacen en los hoteles oficiales. Entonces, hemos conversado con el hotel, nos dieron precios especiales por el feriado y ahí va a ser el pesaje oficial, ahí va a ser el congresillo técnico. Entonces,
1: estamos, para mayor comodidad también.
0: Estamos dándoles un giro a la parte organizativa de los eventos.
2: Oscar, una cortita antes de darle el paso a Eve. ¿Cómo está la relación con la Federación Ecuatoriana de Judo? ¿Es buena, es mala? Cuéntanos un poquito, porque muchas de las federaciones tienen algunos inconvenientes con las diferentes provincias, pero cuéntenos en este caso cómo es la relación con ustedes.
0: Bueno, mejor que me hace acuerdo. Más bien un agradecimiento especial a Israel Verdugo, presidente de la Federación Ecuatoriana, a Roberto Ibáñez. Son personas de judo, ¿no?, que han trabajado en el judo y ellos están de forma incondicional dando el apoyo, no solamente al evento de Team Prado, ¿no?, a todos los eventos, trabajando, por ejemplo, en bien del deporte, en bien del judo. Trajeron un torneo, el segundo torneo mundial a Ecuador, que es algo buenísimo para nosotros como deportistas. Nos dan la posibilidad, nos apoya la Federación Ecuatoriana de Judo con los deportistas, con los árbitros de la Federación Ecuatoriana, lo que nos garantiza un evento que sea de calidad en la parte del arbitraje. Entonces nosotros, más bien agradecidos con la Federación Ecuatoriana, tenemos totalmente el apoyo de ellos, no podría decir de otra manera. Inclusive conversamos con el presidente, con Israel, para hacer una invitación para el evento. Es muy posible que él esté aquí en Cuenca para la inauguración del torneo. El director técnico de la Federación Ecuatoriana de Judo, Roberto Ibáñez, tiene un viaje, creo, tiene el papá. Papá, él tiene un
3: porque
0: viaje.
3: Fernando para... Ibáñez es el entrenador nacional, entrenador, ¿no? Nacional, el seleccionador,
0: sí,
3: nacional.
0: Exacto, él está ahora en Bakú en el Mundial. Entonces tenemos una buena relación, más bien un agradecimiento a ellos y esperemos que todo salga de lo mejor.
4: Oscar, con todo esto que nos está comentando de que hay unión entre padres y deportistas, entre los deportistas y todo lo que es el Team Prado, y también con las autoridades, ¿para qué está el judo acá en Cuenca y en el país a nivel ya nacional?
0: Bueno, el trabajo que se viene haciendo en el judo a nivel nacional, como les dije, repito, ¿no?, el hecho de traer un campeonato mundial y dar la posibilidad para que nuestros deportistas participen, los torneos internacionales, panamericanos, mundiales, copas, están alrededor de la participación alrededor de $2,500, $2,000 por deportista. Entonces, al traer un evento al país, no les llega a costar más que la inscripción, no pasa los $500, ¿no? Y son muy buenas oportunidades. Tuvimos también el Open Panamericano, o sea, un montón de eventos a nivel nacional. Entonces, eso ha hecho que el judo nacional tenga su nivel. El judo nacional, tenemos deportistas que están ahora en el Campeonato Mundial en Bakú. Esperemos que nos vaya bien. Tenemos deportistas que están clasificando a Olimpiadas juveniles, a deportistas seniors que están ya dentro del ranking para buscar la posibilidad de participar en Olimpiadas. Eso es lo que le va dando, ¿no? La competencia le va dando al deportista el nivel que ellos quieren.
4: Para Pablo, cuéntanos un poquito cuáles son tus expectativas para lo que se viene para los Panamericanos. Justamente ya eres el número uno, has alcanzado lo más alto, pero ¿cuáles son tus expectativas?

0: expectativas para el siguiente torneo?
1: Bueno, mis expectativas para el Panamericano, la verdad, es ganarlo. Yo sé que hay rivales fuertes, conozco a varios de los rivales, me han presentado a varios de los rivales que sé que puedo llegar a enfrentar. Y la verdad, son los rivales con los que más me gustaría enfrentarme, ya que sé que ellos tienen un nivel realmente bueno, ya que son deportistas de alto rendimiento, al igual que yo.
2: Perfecto, entonces del 8 al 11 de octubre ya, un ratito más, 4 días más, y se tendrá la Copa Team Prado, donde estará Pablo Bueno también, rankeado a nivel nacional, con reconocimientos, premios, con la, diríamos, la temática de Toy Story. Muchísimas gracias por habernos acompañado acá en Deportivas.
3: A ustedes un agradecimiento especial. Augurarles los mejores de los éxitos, las bendiciones del caso para que su programa siga como está, ¿no? Como siempre ha estado, siempre para arriba. Hacerles la invitación, les he invitado y nunca les he visto por allá. Entonces, ojalá.
2: Es que usted hace cuando. No, mentira.
3: Este año es feriado. Ojo, sí, espero sí, tenerles
2: sí,
3: ahí.
2: Sí, sí, sí. Y nos ratito. Vamos a quedar en el feriado acá. Vamos a tener programa en este feriado. Les aviso. Sebas.
3: Está haciendo trabajar.
2: Joan, mucho. Por favor. Sí, sí, sí. No, es que cae viernes justo, entonces sí, ya no nos alcanza, ya estamos más cerca del lunes que del viernes. Así que, Pablo, muchísimas gracias también.
1: Muchas gracias a ustedes por la invitación.
2: Nos vamos a la pausa rapidito y regresamos con Luisa Valverde.
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5: Estamos de regreso en Deportivas y ya nos avisa joven Juan si está conectada Luisa Valverde desde algún país de Europa. Vamos a preguntarle a ella para que nos cuente dónde está, para qué se está preparando. Nosotros lo sabemos, pero queremos que salga de voz propia. Nos dicen, de acá no tengo visualización. ¿Sí? ¿No? Luisa, sí, nos dice que sí. Luisa, ¿cómo está? Muy buenos días, bienvenida a Deportivas. Bueno, nos vimos con Luisa en los Juegos Suramericanos, con esa medalla de plata en lo que es la lucha. Y ahora se encuentra, decíamos, en Europa. Luego vamos a conversar un poquito de qué pasó en esos Juegos Suramericanos, donde se la eligió como la representante de los deportistas ante ODESUR. Bienvenida a Deportivas.
6: Hola, buenos días en Ecuador. Para mí es un agrado poder nuevamente hablar con usted. Yo feliz. Me encuentro ahora en Italia. Acá son las 4 de la tarde. Así que un gusto estar en este momento con ustedes.
5: Chao, entonces, ¿no? Chao es hola en italiano. Sí, ¿cómo le va con el italiano, Luisa?
6: No, muy mala. Muy mala, no sé hablar nada italiano, pero aquí nos entendemos entre todas, casi en general todas hablamos un poquito de el inglés y el tema deportivo, creo que no es cosa del otro mundo de poder entender lo básico.
5: Se preparan para un torneo mundial. Luisa, cuéntenos un poquito.
6: Sí, estamos preparándonos ya para lo que es el campeonato mundial que va a realizarse en Kazajstán. Vamos a estar hasta el 17 aquí en Italia, de ahí nos trasladamos a un campamento que hace el internacional de nuestro deporte, allá mismo en el país donde se va a realizar el mundial, y ahí nos quedamos ya hasta la participación de nosotras y regresamos a Ecuador el día 30 de octubre. Digo nosotras porque en este momento acá me encuentro con Jacqueline, estamos las dos en este campamento.
5: Con Jacqueline Moyocana, entonces también medallista de oro en los Juegos Suramericanos. Evelyn o ¿quién va?
7: Luisa, muy buenos días, muy buenas tardes para usted, ya allá en Italia. Cuéntenos un poquito de cómo fueron sus sensaciones después de haber sido elegida como la voz de los deportistas ante la ODESUR.
5: A ver, ¿está ahí? ¿Se escucha?
6: Sí, espero, creo que se está como que interfiriendo un poco la señal. Aquí es un poquito complicado el tema del internet y todo, ya que estamos en una concentración. Así que mil disculpas por esa parte.
5: No, más bien, discúlpenos
6: a
5: nosotras.
6: Sí, después de la realización de los juegos, casi al terminar el evento, recibí una carta de notificación por parte de la ODESUR, del presidente de ODESUR, diciendo de que había sido la segunda más votada en el tema de las elecciones que se estaban realizando para ser representante en la parte de los deportistas en la ODESUR. Yo feliz porque es un impulso más para mi carrera deportiva, en este caso siendo la voz de los atletas, que ya lo he venido haciendo. Yo lo decía en varias ocasiones en el video que hice también para el tema de las votaciones para ODESUR, es que no es algo que viene recién. Yo vengo trabajando esto de ser la voz de mis compañeros, de que las cosas que nosotros necesitamos, de que nos merecemos por ser los deportistas, se cumplan. Y más que todo también que para que exista ese apoyo que nosotros debemos de tener, ¿no?
7: ¿Cómo es el proceso, Luisa, para no sé, postularse a que voten para ser la voz justamente de los atletas? ¿Y quiénes estaban en la terna?
6: Sí, habían varios deportistas, en este caso habíamos 6 representantes de diferentes países, si no me equivoco, Panamá, Colombia, Chile, Venezuela, y no me acuerdo más, pero éramos 6 seis representantes, en el cual eran electos 2 mujeres y 1 hombre. En este caso fue la más votada, fue la chica de Venezuela, seguí yo y después el chico de Chile. Cada uno en su respectivo deporte, la chica es de tiro, el chico es de esgrima, pero viendo bien, yo creo que es algo favorable saber que no solo tu país, nosotros llevamos una representación de deportistas de 180 atletas nada más, y mis votos fueron como de 600 y algo, entonces veo que sí hay ese impacto a nivel de Sudamérica, de que me conocen aparte de mi área deportiva. Algunos deportistas tuve el agrado de poder conversar en la villa, donde me decía, ah, tú eres candidata de la Odesur, ahí te vi en los panfletos que habían en la villa. Yo le digo, sí, me dice, sí, yo te sigo en las redes sociales, he visto los problemas que esto, lo otro, y saber de que en realidad sí está ese impacto a nivel internacional, de que conozcan de lo que tú vienes haciendo, para mí es súper importante, y saber que tuve apoyo de diferentes países en estas votaciones, y ver de que lo que se venga y es a trabajar, ¿no?, para los deportistas.
0: Luisa, ¿qué tal? Buenas tardes para usted, un gusto poder conversar con usted. Cuéntenos también cómo se siente ser parte de esas mujeres que están dando de qué hablar en el país, en el deporte. Sabemos obviamente que conjuntamente con usted han existido a lo largo de estos últimos años mujeres que han destacado muchísimo en el deporte. ¿Cómo se siente usted de representar al país y de demostrar que las mujeres ecuatorianas han podido destacar y obtener medallas a nivel internacional?
6: Sí, bueno, yo obviamente feliz de ser una mujer, ser una representante más ecuatoriana, incluso en los Juegos Olímpicos de ahora de París, la mayor representación de Ecuador fue de mujeres, y obviamente también los logros deportivos que se obtuvieron. Yo creo que sí, en Ecuador estamos un poco futbolizados, si no decir bastante, pero ver de que ahora el deporte de alto rendimiento, el deporte olímpico, está saliendo a flote por los resultados, ya la mayoría de los deportes de Ecuador apoya bastante a los deportistas que no son solo de fútbol, y más que todo de ver ese empoderamiento, de que los resultados se dan, y más que todo de que muchas niñas, muchos adolescentes conozcan la historia de Neysi, que fue nuestra primera campeona olímpica, de mujeres que estamos dando a poner la bandera en lo alto del Ecuador.
0: También cuéntenos, Luisa, acerca del ranking. Si no estoy mal, usted está en el número 11, me sabrá corregir si no es así, pero cuéntenos cómo ha sido también ese proceso de poder ir alcanzando los rankings, ir trabajando durante el tiempo que ha tenido en la lucha.
6: Sí, todo, como usted bien lo dice, todo es un proceso para poder llegar hasta donde estamos, no solo obtener una medalla y ya, es lo que mucha gente simplemente ve cuando estamos en el podio o como estamos participando, pero para nosotros es un proceso arduo de entrenamiento, de por ejemplo, mire, nosotros un domingo ahora entrenando, son sacrificios que nosotros tenemos que hacer cuando estamos fuera de los países, adaptarnos también a horario, adaptarnos a la alimentación, es un sinnúmero de sacrificios que uno debe hacer. Ahorita sí, actualmente me encuentro 11 en el ranking mundial, en cual si vienes a ver, hay 2 casas a poner, la tercera, cuarta a nivel mundial, así que solo vienes a poner una sola representación de cada país, y eso para mí también es súper importante, ya que el tema de clasificación a Juegos Olímpicos en la lucha cambió bastante. Ahora nosotros tenemos la clasificación por medio de ranking, entran las 3 mejores a nivel de ranking, entran las 4 medallistas del campeonato mundial que viene este año para nosotros es súper importante, porque aparte que tienes que participar en los rankings, en el campeonato mundial es el primer clasificatorio de Juegos Olímpicos, después se nos viene el campeonato de América, donde solo clasifican 2, entonces En este caso, ¿cómo, qué tendría que pasar en nuestro deporte? Primero es mantenernos en el ranking mundial. Segundo es que existan los recursos necesarios para la participación de cada uno de los atletas, porque si no, ¿cómo podemos evaluar de saber que podemos entrar por veces medio, o sea, por el ranking? Sabemos que a nivel de América, Ecuador es una potencia en mujeres y también se puede dar la clasificación, pero ¿por qué no hacerlo mucho antes? ¿Por qué no tener la tranquilidad ya de estar clasificada y poder tener la preparación completa para Los Ángeles?
5: Perfecto. Luisa, a ver, Maribel Pineda de tiro deportivo de Venezuela, usted, Luisa Valverde de lucha de acá de Ecuador y Pablo Núñez de esgrima chileno son los representantes. ¿Se han reunido entre los tres a ver cuál es la propuesta ya desde los atletas ante la UDESUR?
6: Sí, muchísimo antes de las elecciones ya nosotros teníamos un grupo a los candidatos y los que ya pertenecen a la comisión de atletas, en cual se venía hablando, se venía conociendo de a qué se debía estas elecciones, de qué se trataba. Entonces ya estamos un poco empapados del tema. Pronto una reunión para saber cuándo será nuestro primer encuentro para poder ver lo que ya viene trabajando la comisión, porque ya en la comisión hay 4 representantes en el cual nosotros nos sumamos también para hacer esa participación, empaparnos del tema y comenzar a trabajar. Como bien lo dice, ser esa voz de cada atleta, yo ser la voz de mis compañeros acá de Ecuador y poder ayudar. Incluso ahora en los Juegos estuvimos la representación de Marcela Cuaspú como representante de los atletas en los Juegos Sudamericanos. En Ecuador, la única persona que tenía esa voz era Jefferson Pérez. Ahora sabemos que Jefferson es presidente del Comité Olímpico, entonces no, en este caso fue de representación Marcela, en cual tuve la oportunidad de hablar con ella, porque en todos los países existe una comisión de atleta. Ecuador no tiene una comisión de atleta donde sería importante. Tuve la oportunidad de conversar con Marcela y decirle que si se hacen estas elecciones, poder trabajar en conjunto con ella para que podamos hacer la comisión de atletas en Ecuador. Y de ahí, obviamente, yo ya estando dentro de la Comisión de Atletas de UDESUR, poder hacer ese nexo, ese laxo para poder trabajar en muchos aspectos en Ecuador, como el deporte seguro, en la violencia de género, en el tema también del abuso y del acoso en los deportistas, de las necesidades que tienen los deportistas, de muchas falencias que podemos hacer, conocer en este caso las autoridades, porque a veces llevo un atleta directamente a conversar con el presidente del Comité Olímpico y la extensa agenda que tiene a veces el presidente, se le complica poder hablar directamente con el atleta. ¿Y por qué no que exista un laxo de un atleta con la Comisión de Atletas, valga la redundancia, y pueda hablar con el presidente del Comité Olímpico y asimismo hacer un poco de cursos, poderle tener conocimiento a todas las atletas de los derechos y voz que ellos tienen dentro de su trabajo? En este caso hablamos de lo deportivo y de buscar muchas herramientas también de que se está haciendo mucho afuera y la Comisión de Atletas está encargando del momento de que el deportista deja de ser deportista y puede entrar bien a su vida normal y poder conseguir un trabajo y todo. Entonces son muchos, muchos temas que abarca
5: A ver, ¿estamos ahí? Nos dicen sí, por allí está la...
7: Está un poco intermitente la señal.
5: Sí, nos contaba que estaba que estaba intermitente debido a que están en una concentración. Sí, ahí está. A ver, tenemos inconveniente ahí con Luisa, agradeciendo de antemano porque en un ratito más se vaya ya a entrenar, está en un campamento en Italia, antes de lo que será su participación en el Mundial de Lucha. Vamos a ver si intentamos nuevamente. No.
0: Creo que se nos fue la señal.
5: ¿Se fue la señal?
6: Sí, yo sí los oigo. Estamos perfecto. Había un poquito de interferencia en la señal.
5: Ahí está, genial, Luisa. Luisa, decía con Jacqueline Moyocana, pude palpar en los Juegos Suramericanos que se llevan muy bien, que están siempre animándose la una con la otra, pero también vi que usted estaba lo decía antes en el programa, como que muy activa, apoyando a todos sus compañeros de la lucha, vive, les dirige, se desespera a ratos cuando no salen las cosas. ¿Cuándo se sufre más? ¿Cuándo vive más la lucha? ¿Cuando está desde espectadora o cuando está en la colchoneta?
6: Para mí es de espectadora, porque siempre quiero que a mis compañeros les vaya bien. Nosotros podemos conversar mucho antes de competir cada uno, y sabemos que hay historias o hay momentos de que si no les salen a ellos las competencias, puede verse perjudicada en cierta manera. En este caso lo hablo por mi compañero Andrés. Él lleva un proceso difícil, las competencias no se le han dado y él estaba queriendo buscar ese resultado. Y bueno, imagínense, hizo historia, ser 4 veces campeón de Juegos Sudamericanos. Y nosotros siempre nos conversamos del hecho de que nosotros, cuando estamos dentro del colchón, somos oídos sordos a nuestros entrenadores y nos bloqueamos completamente, y peor si ya falta poco del tiempo. Lo que yo me he encargado siempre, aparte de animarlo a él y a todos, es el tema de tiempo, porque tengo una voz muy fuerte. Ellos siempre dicen: Luisa, avísanos cuando falte un minuto, Luisa, avísanos cuando falte cierto tiempo, para poder nosotros saber con claridad lo que debemos hacer o cómo nos podemos cuidar, porque nosotros no estamos en ese momento ni viendo al entrenador ni viendo el cronómetro, porque si nos descuidamos en un momento, el contrincante puede atacar o puede sacar ventaja dentro de la colchoneta. Entonces siempre nos preocupamos en eso de estar gritando, estar alentando, y más que todo que funciona en la categoría de Andrés. Funciona más porque es como presionar al árbitro, porque ellos tienen el tema esto de la pasividad, que si que el otro está pasivo lo pueden enviar abajo, y es una ventaja. Entonces buscar presionar también al tema arbitraje, y entonces eso es lo que a mí me ha emocionado y me pone súper nerviosa, porque siempre he querido que les vaya bien, siempre he querido que tengan el resultado, y más que todo no solo por lo personal de ellos, sino también por el Ecuador, porque siempre viene un bien para un resultado para mi deporte y para el Ecuador entero también.
0: Luisa, nos comentaba hace un momento que se vienen competencias importantes. ¿Cómo está de ánimos? ¿Cómo está en la preparación? Cuéntenos un poco acerca de cuáles son sus aspiraciones en lo que se viene.
6: Sí, lo mío ahora es obviamente conseguir una medalla mundial en este evento. A veces las cosas no se dan. Obviamente a mí, yo tuve ahora, perdí en el campeonato sudamericano. Obtení la medalla de plata, perdí la final, pero a veces si vienes a ver en el proceso deportivo, no todo puede ser lineal, siempre es ondulatorio, y a veces nosotros nos damos cuenta de que nos preparamos para cierta competencia. Nuestros objetivos siempre han sido, en este caso yo tengo mi planificación y mi competencia principal es el campeonato mundial, en cual seguimos en la preparación. Tal vez ese era el pico de para abajo, y tal vez ahora para en el campeonato mundial pueda ser el de arriba y pueda conseguir mi medalla mundial. Obviamente sumar puntos en este caso es como que empieza el campeonato mundial, donde va a establecer el lugar que comienzas a conseguir los puntos para los futuros rankings y la clasificación olímpica. Así que para mí también es muy importante esta participación. Con esta participación cierro el año calendario, lo que corresponde la lucha oficial en el calendario de nuestro internacional. Pero de ahí yo sigo, no podemos parar, porque nosotros ya a fines de enero tenemos el primer ranking serie para sumar puntos. Entonces yo de ahí salgo con mi compañera Jacqueline Moyocano, donde nos han firmado una liga, se llama Orca. Entonces, aunque noviembre y diciembre estaremos luchando en esa liga afuera del país.
7: Luisa, para cerrar, nos comentaba que hoy tiene entrenamiento en un ratito. ¿Cómo se viene la jornada para el resto del día?
6: Sí, a nosotros también nos sorprendió a ver el calendario, en este caso de lo que vamos a estar aquí, el cronograma de todas las actividades que se va a realizar hasta el 17 que estamos en el campamento, y vemos el domingo, y nosotros, para nosotros sorprendente de que para domingo nosotros es sagrado en Ecuador, y en la mayoría de lugares que también hemos estado es sagrado del descanso el domingo, porque entrenamos de lunes a sábado. Pero nos dijeron: no, también domingo se entrena, así que estamos pronto acá, entrenamos a las 5 de la tarde. pero siempre vamos un poquito antes al gimnasio para poder estirar, para poder estar antes de cada uno, porque tenemos que arreglar, ponernos las botas, todo, conversas un poco con tus compañeros, haces así amistades, porque tenemos varias chicas, varios países aquí en la concentración, y hacer amistades siempre importante independientemente de lo que pueda pasar en una competencia, en la colchoneta. Entonces tenemos eso, el entrenamiento normal ahora, de ahí merendar y venir a descansar, a dormir. Ya nosotros ya le llevamos medio día a ustedes, así que ya casito estamos ya durmiendo para empezar el día lunes, y así mismo la jornada, lo que corresponde lunes, martes, miércoles, los dos entrenamientos, las actividades que se realizan en los entrenamientos, la carga, y más que todo adaptarnos y asimilar las cargas que se vienen y llegar en óptimas condiciones al campeonato mundial.
5: Y por eso le agradecemos, Luisa, que haya prestado esta atención para Deportivas. Muchísimas gracias y les deseamos lo mejor tanto a Jacqueline como a usted.
6: Muchísimas gracias a ustedes y siempre, obviamente, por estar pendiente de nosotros los deportistas. Gracias.
5: Gracias. Ahí entonces Luisa Valverde se tenía que ir. Sí, se tenía que ir porque, bueno, como lo había dicho antes de la entrevista, están en esta concentración y también nos lo ha contado, pues a ella también le sorprendió el hecho de que vaya a entrenar, pero no es agarro la mochila y me voy, es difícil el colocarse las botas, sí, las botas que son muy muy muy apegadas ajustadas a lo que es la pie, pues demora más que además, ponerse la malla.
0: Además, tal vez tiene un vendaje específico en, claro, en los pies.
5: Sí,
0: depende de cada deportista, pero
5: claro, sí, sí. En cambio, las mallas, bueno, ellos siempre utilizan un body que se llama, ¿no? Y las mallas suelen ponerse solo hasta la parte de la cintura y luego ya cuando van a la competencia o al entrenamiento se colocan las mangas, ¿no? Y entonces veíamos durante la entrevista algunas imágenes ahí que ponía Joan de Luisa y también pues algunas exclusivas, no exclusivas digo porque las tomé yo, de los Juegos Suramericanos. Sí, en los Juegos Suramericanos ella estaba muy, muy concentrada y todo, y fue una de las que ella dijo, perdí la medalla de oro. No es que gané la medalla de plata, claro, ¿no? Uh-huh. Perdí la medalla de oro porque ella estaba muy convencida de hacerlo, quería dedicársela a su mamá, a su abuelita, están pasando momentos difíciles ahí por la enfermedad de su mami. Pero se fue, y esto yo lo contaba también, me parece que en Fanáticos, salió muy molesta. Y Jefferson Pérez se le acercó, la apartó de la gente, de todos los que estaban allí, que querían conversar, de nosotros mismos, ¿no? Que queríamos tener la entrevista, se la llevó hacia un lado y conversaron, no sé de qué, pero conversaron, y luego ella regresó ya con una sonrisa y la pudimos conversar.
7: Es que si hay alguien que puede entender justamente lo que pasan los deportistas, es Jefferson Pérez. Ese sentimiento después de un combate, todo lo que le genera emocionalmente también al deportista.
5: Sí, y algo de mencionar sobre lo que decía Luisa de Marcela Cuasput, ¿no? Uh-huh. Sí, yo, la verdad, cuando la vi en el pentatlón, ella es pentatleta, ella participó en los últimos juegos, en los Juegos Panamericanos de Chile, y luego tuvo una lesión, luego ya ingresó como representante. Ella es representante de los atletas ante el directorio del Comité Olímpico Ecuatoriano. Pero yo no había visto en otros juegos así a la atleta representante como ella. Hacía de aguatera, hacía de consejera, se encargaba de la ropa de los deportistas y no estaba solo en el pentatlón porque es su deporte, sino que iba y quería internarse en los demás deportes, ¿no? Y en los que podía estaba, porque también hay que tomar en consideración que ella se tiene que quedar para lo que son la medallería y en la Villa Olímpica. Entonces, muy, muy buen trabajo, al menos a lo que se veía de Marcela Cuasput como representante de los atletas. Uh-huh. Pues estaba presente, que es lo ideal, ¿no?
7: Luisa, que fue directamente de Argentina a Italia.
5: Sí,
0: sí, claro, entiendo que sí, ¿no? Sí,
7: quería
0: sí,
7: preguntar sí, por sí, el tema de la comida, porque generalmente cuando uno pasa tanto tiempo afuera, uh-huh, empieza a extrañar, ¿no? Y sobre todo en esos temas de campeonatos y torneos en los de que dietas, el cuerpo exige demasiado.
5: Claro, claro, claro. Bueno, ellas tienen, así estén acá en Ecuador, ya cuando es alto rendimiento, al menos en los deportes de combate y todo, tienen una dieta uh-huh, estructurada, ¿no? Y que se la dan a nivel de carbohidratos, de proteínas, claro, ya balanceadas, ¿no? Nos decían que no estaba muy buena la comida en la Villa Olímpica de los Juegos Suramericanos, eso como chisme, uh-huh, ¿sí? Que no estaba muy buena, como muy variada. Uh-huh. Es que no hay medio variación tanta, no sé, tú que tienes esposo argentino, no hay mucha variación de comida en la Argentina, ¿no es cierto? O sea, la pasta, la carne.
7: Que no sé si Marcy escucha.
5: Y la crema.
0: Pero es que tienen pasta, carne, pizza, de ahí milanesas. También milanesas.
7: Similar a la italiana, ¿no?
0: Claro, es muy, sí, muy, muy, muy parecida por el vínculo que tienen con Italia. Pero, o sea, hay que buscar, porque sí hay variación, hay comida internacional, hay de
5: claro,
0: todo.
5: Claro, pero comidita así como acá, por ejemplo, imagínense una villa acá en los Juegos. ¿Qué pondrían?
7: Que no sé si Marce escuchó la uh-huh, anécdota de Pachi del ceviche del encebollado.
5: Del encebollado,
7: ¿no? Que le dieron en Argentina. Cuéntale, Pachi.
5: No, del encebollado, creo que es la... Mira, y fui a una reunión y me decía, oiga, cuente la del encebollado. Que oyentes, ¿no?
7: Claro.
5: Agradecemos esa atención para Radioactiva. No, que en la fiesta de los Juegos Suramericanos dedicada a Ecuador, pues habían hecho o intentaron hacer comida ecuatoriana para uh-huh, poder mostrar la cultura ecuatoriana a los presidentes de los otros comités olímpicos, pero quien se encargaba de hacer esa comida, pues lógicamente era una empresa de catering de Argentina, ¿no? Claro. Otra cosa hubiese sido, yo creo que si hubiese sido un catering ecuatoriano, pero tampoco se podía pedir más, ¿no? Y nos dicen, venga, come el encebollado. Yo dije, ay, encebollado rico, una sopita caliente, yo todavía pidiendo caliente, sí, calientito está, calientito en la noche, fría, todo. Y nos sirven ahí un guiso, un estofadito uh-huh, de carne con mucha cebolla, riquísimo. Pero no era el encebollado.
0: Ahorita que me hace acuerdo, ellos tienen también en invierno mucho de guisos. De guisos de estofados, estofado de lenteja con tocino. O sea, yo de lo que recuerdo, voy recordando de la familia de mi esposo, también es mucho de milanesas, carne, mucha ensalada y puré de papas. O papas fritas.
5: Sí, es
0: algo así.
5: No hay arrocito.
0: No, verde. Para ellos.
5: Yo vine acá y dice, ¿qué primero probó? El bolón. Tenía que comer bolón porque...
0: Pachi me hace tener
5: sí,
0: hambre,
5: sí. Es que yo me imagino una villa, no sé, que les toque... A ver, si Jefferson, si el Comité Olímpico Ecuatoriano consigue que se den los Juegos Suramericanos de la Juventud acá dentro de 4 años... Pues una villa, imagínate, así unos muchines de yuca, unas tortillas de verde, carnecita, ¿no? Seco de pollo, seco de chivo. Uy. ¿Qué más? ¿Qué más podemos ponerles ahí? Empanaditas
0: iba a decir.
5: Unas tortillas de maíz. Tortillas de maíz, tortillas de choclo, el pan de yuca.
0: Madurito con queso.
5: Los boloncitos chiquitos. Ajá. Ya, para que no se... Los ceviches, ceviche de camarón, ceviche de concha, ceviche de pescado, ceviche
7: de
5: pulpo.
7: Toda la comida de la costa.
0: Patacones.
5: Patacones, tienen que estar ahí los patacones. Pero también ahí trocitos.
7: El mismo chifle,
5: cuy troceado. Mira, cuy troceado ahí.
0: Como
5: sí, una papita. Sí, un yapingacho, una papita chaucha.
0: Sí,
5: una papita chaucha. ¿Qué más?
0: Mini yapingachos.
5: Las sopas. Sí, un arrocito marinero,
0: un locro de papas,
5: un motepillo, que mote puedan pillo, agarrar mote un mote sucio. Sucio. Uh-huh. Sí, ¿no? Los cuatro.
0: Bueno, lo organizamos nosotras.
5: Sí, denos a nosotros. Sí, yo subí un TikTok ahí de alguna comida, de las comidas sí, que había probado. Muy rico, no, muy rico, pero seguimos ganando. No, yo me he vuelto mucha de la comida ecuatoriana.
0: Y lo dulce, pero Pachi, yo digo, en lo dulce sí nos ganan. O sea, yo cuando voy a Argentina, Dios sí, mío.
5: Bueno, podemos estar compitiendo. Porque, por ejemplo, el dulce de leche, riquísimo, uh-huh, sí, allá. Uh-huh, pero acá también hay.
0: Sí.
5: El dulce, acá el podemos
0: comer las medias lunas. Un morochito, de ellos, sí, son otra cosa.
5: Pero acá, sí, Sí, y allá la media luna es un sello indiscutible y, sí. y de, tienen de todo. Las empanaditas también, uh-huh. sí, las empanadas también. Pero acá podemos ponerles un flancito. A ver,
0: hay una torta clásica que aprendí a hacerla.
7: Chocotorta.
0: Mi suegra me enseñó a hacer la chocotorta, sí, sí, sí. la marquise, y aprendí una a la fuerza porque es la favorita de mi esposo, se llama pasta frola. La voy a hacer este fin de semana, voy a ver si lo hago para el otro para hacerles probar.
5: Por favor, tenga la bondad.
0: Es delicioso. Venga.
5: Pero acá podemos ponerles así para que pongan en el pan dulce de guayaba,
0: claro.
5: dulce de durazno, sí, sí, sí. todos los dulces del carnaval.
0: Exacto. Estamos el de ahí. Higo.
5: El de higo con quesito. No, no.
0: Bueno, podemos. Se convierte en un programa de Navidad y gastronómico.
5: Y Sebas, no y sé si hace, ay, tengo hambre o qué. Volvemos, retomamos. Entonces, 9:30, nos vamos a ir a la pausa y regresamos con la Copa Libertadores Femenina que se va a desarrollar ya en unos días acá en Ecuador.
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5: 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Y bueno, se viene la Copa Libertadores Femenina, que se va a desarrollar acá en nuestro país, bueno, como sede, Quito, del 15 al 31 de octubre. Porque hay que aclarar que la Copa Libertadores en el fútbol femenino no se lleva a cabo como se lo hace en el masculino, ¿no? Uh-huh. Que van cambiando de sede según sea la casa del equipo, ¿no? Uh-huh. De local, visitante.
0: No hay ida, vuelta, claro, ni nada, claro, por el estilo. No.
5: Es, uh-huh, es un torneo más parecido a la Copa América, ¿no? Uh-huh. A la Copa América.
0: Y es un torneo bastante corto, son 16 días. Ya se tienen los grupos completos, ya que faltaban los campeones de Colombia, así que han quedado designados ya en el grupo A: Corinthians de Brasil, Colo Colo de Chile, Caracas de Venezuela y Santa Fe de Colombia. En el grupo B se encuentra Dragonas de Independiente del Valle, Belgrano de Argentina, Universitario de Perú y Palmeiras de Brasil. En el grupo C se encuentra Cruzeiro de Brasil, en Guerreras Albas de Ecuador, el Bolívar de Bolivia y el Olimpia de Paraguay. Y finalmente el grupo D se encuentra Deportivo Cali de Colombia, Libertad de Paraguay, Nacional de Uruguay y la U de Chile. Son así los grupos ya de la Copa Libertadores Femenina, que se estará jugando tanto en el Estadio Rodrigo Paz Delgado como en el Banco de Guayaquil. Se repiten las sedes de las Copas Libertadores, se repiten las sedes de la Copa América, porque sabemos que tienen buena estructura, tienen escenarios aptos para que las jugadoras puedan cumplir con su labor, y además por todo el tema técnico también de transmisiones y por todo eso. Yo soñaba algún momento y decía, ¿cuándo será que un torneo de esos vuelve a la ciudad de Cuenca? Pachi, usted debe acordarse de ese torneo, de esa Copa América hace años, 2000, no me acuerdo, este momento no lo tengo fresquito, no sé si fue 2012.
5: Yo me acuerdo, bueno, pero de un suramericano, por ejemplo, acá, uh-huh, yo cubrí el suramericano sub-20 que se desarrolló, suramericano sub-17 también, pero de juveniles en fútbol masculino, ¿no? Uh-huh. Hubo acá también, femenino también hubo.
0: Sí, hubo una Copa América, sí, le voy a decir los años, porque fue aquí en Azogues y, si no estoy mal, en Riobamba.
5: Sí, me acuerdo porque vinieron a concentrarse las árbitras.
0: Sí.
5: Sí, ahí, bueno, ya fallecida Rosita Canales, uh-huh, que era la top,
0: famosísima.
5: Ella estaba encargada de todo lo que era pues la coordinación con las árbitras, y pudimos hacer la cobertura de esta, pero fueron pocos partidos, uh-huh, fueron pocos, sí, partidos, sí, sí, sí, dos, tres,
0: pero
5: nomás.
0: Igual de esa forma
5: que se lo realice aquí, ¿no?
0: Claro. Yo creo que el público cuencano, sí, o sea, fuera de chiste, el público cuencano apoya muchísimo al fútbol femenino. Y lo que me pasa con Quito es que, perfecto, ellos tendrán la infraestructura, tendrán tal vez todos los estadios de última categoría, pero la gente no va.
5: Uh-huh.
0: La gente no va porque es lejos.
5: Y porque tiene también mucho fútbol masculino.
0: Claro, además es una ciudad grande. El estadio de Dragonas, por un lado, en el Valle, es muy complicado de llegar, porque además te cierran a la redonda no sé cuántas cuadras, es más complicado. Y también el de Liga de Quito está al otro lado, entonces creo que son tal vez partidos no accesibles para la gente, para la hinchada, y más allá de eso también en los horarios, que tal vez eso es un tema muy complicado, porque los partidos se van a jugar más o menos entre las 7 de la noche. Ya les vamos a contar un poquito.
5: ¿Cuándo debutan los
0: El 15. Tengo aquí justamente los horarios. A ver, dale, Eve.
7: No, antes, para acotar a lo que decía Pachi, de que hay mucho fútbol masculino en Quito, uh-huh, a pesar de eso se ha criticado mucho, incluso la hinchada quiteña cuando juega la selección, uh-huh, que no hay mucha afluencia de público, cuando juega el mismo...
5: Que más van de otras provincias.
0: Claro.
7: Cuando juega el mismo Liga de Quito en su estadio, que generalmente no se llena, no se suele llenar, a pesar de que es un equipo que está compitiendo en el nivel más alto de Ecuador. Uh-huh. Ha habido bastante crítica, no nada más en el fútbol femenino, sino en el masculino también.
0: El calendario de Dragonas de Independiente del Valle son las que abren el torneo. Será el 15 de octubre en su estadio ante Belgrano. Después jugarán el 18 de octubre a las 7 de la noche ante Universitario. Ahí, el primer partido es a las 3 de la tarde. La gente trabaja. Podrán ir tal vez universidades, escuelas, pero insisto, el tema de la lejanía es un tema complicado. y finaliza la participación de la fase de grupos del 21 de octubre a las 7 de la noche, Palmeiras versus Dragonas. Palmeiras, recordar que es uno de los equipos campeones del torneo. Y por su parte, Guerreras Albas tendrá la participación desde el 16 de octubre. Enfrenta su primer partido a Cruzeiro a las 19 horas de ese día. El 19 de octubre a las 7 de la noche enfrentarán a Olimpia y cerrarán la participación en la fase de grupos el 22 de octubre a las 7 de la noche ante Bolívar.
7: ¿Y cuál está más lejos, Marce?
0: Para mí el de Dragonas, porque es en el Valle.
5: Ajá.
0: Uh-huh, en Changolquí.
5: Yo me acuerdo acá cuando Deportivo Cuenca jugaba y llegó a ser campeón del primer año. Entonces, de la Superliga Femenina. Uh-huh. Eso estaba, el estadio estaba a reventar.
0: Quisieron, ¿no? Quisieron romper ese récord en uno de los partidos de Dragonas, en una de las finales, pero para mí no se compara. Para mí quisieron darle esa relevancia.
5: Deportivo Cuenca Ñañas, ¿no? Uh-huh.
7: Y porque también la hinchada cuencana es muy apegada a su equipo y a su uh-huh. club. Y con el masculino van, ahora obviamente momentos complicados, está jugando en una zona de descenso, pero con el equipo femenino, como fue la sorpresa, la novedad también, hubo todo el apoyo que tenía el equipo masculino, toda la hinchada fue a ver a las jugadoras y pues bueno, se ha llegado a romper este récord.
5: Uh-huh. Bueno, ahí entonces con este dato que parece muy sencillo, pero que yo creo que tiene una ventaja, que es el hecho de que Dragonas de IDB pues tenga partidos como local en su propio estadio. Uh-huh. Sí, que no nomás se da así, que el hecho de poder recibir a los contrincantes en un torneo que se juega en una sola sede y que tenga la oportunidad de hacerlo en su estadio propio, porque uh-huh. ya sí se dan el lujo de tener un estadio propio.
7: Sí. Bueno, y equipado adecuadamente.
5: Así es. Uh-huh. 9:40. Y bueno, de la Copa Libertadores pasemos un ratito a lo que fue el ascenso, o a lo que está haciendo el ascenso, porque se van a jugar uh-huh. ahora las semifinales. En un ratito más en Cumbe se juega a las 10:30 Santa Ana versus Deportivo Cuenca, precisamente. Uh-huh. Y a las 15 horas Potros versus Cuenca City, esto en Cumbe, ¿no? Uh-huh. Para el ascenso provincial de la Liga Femenina, y luego de aquí pasarán los dos clasificados a un, sí, nacional. Se quedaron Santa Isabel y el Cuartel, eran triangulares los que se jugaban, se jugaron 5 fechas y las finales, después de estas semis, las finales se jugarán el próximo viernes, ¿no? Esto será, a ver, ganan, participan en el nacional y quienes quien gane el nacional pues estará
0: ascendiendo
5: y pues para aquellos equipos, reemplazando a aquellos equipos que descendieron a su vez.
0: Sí, de esa forma está el ascenso femenino. Nos vamos un ratito al básquet, si les parece.
5: Nos parece.
0: Se está dando ya la Liga Sudamericana de Baloncesto. Inició ya en Argentina. Recordar que esta edición reúne a 16 equipos, perdón, de 7 países diferentes. Inició la primera fase, digámoslo de esa manera, que es en el grupo A, que se está jugando en Argentina, en donde Importadora Alvarado, el equipo ecuatoriano, está jugando ahí. Lamentablemente no ha podido conseguir ningún triunfo. Inició su participación el día viernes enfrentando al local Independiente de Oliva y perdió con un marcador de 85-60. El día de ayer también tuvieron su segundo partido ante Moji Basket, que también lamentablemente perdieron 91-70, y hoy tendrán su partido final ante Olimpia Kings. Esa es la participación del equipo ecuatoriano, pero también Loja será sede del grupo B. Esto se realizará desde el 9 de octubre hasta el 11, y ahí recordar que está uno de los equipos más importantes del básquetbol ecuatoriano, Jorge Guzmán, que se estará enfrentando a Corinthians de Brasil, a Nacional de Uruguay y a Regatas de Corrientes de Argentina. El debut de Jorge Guzmán será el próximo 9 de octubre, enfrentando a Corinthians a las 8:10 de la noche, obviamente en el Coliseo de Loja.
7: Perfecto. De el básquet nos vamos al tenis internacional, porque hace unos instantes Novak Djokovic derrotó a Alexander Zverev, uno de los campeones más nuevos de los últimos Grand Slam de este año. Uh-huh. Ha conseguido aquellos triunfos el alemán Alexander Zverev, y se enfrentará en siguiente ronda, en semifinal, a Daniil Medvedev, por lo que es el Abierto de China, torneo que pues forma parte del Tour ATP masculino y también el femenino, que se está disputando de distinta forma. Están en la ronda número 32. Los cuartos de final se desarrollarán durante la semana y pues tendremos también a campeones y campeonas en este tour del ATP del Abierto de China.
0: Y ahí mencionar que Djokovic es invicto. Tiene 32 victorias, nadie le ha podido ganar y tiene 6 títulos en Beijing. Así que todavía sigue siendo uno de los deportistas más importantes en el tenis, pese que a muchos ya se le terminó, pero todavía sigue dando de qué hablar.
5: Y aparte que lo hace en buen nivel.
7: Que hace poco en el ranking del ATP justamente, pues salió del top 10. Hace muchísimos años que esto no pasaba y pues bueno.
5: Pero sigue siendo.
7: Se mantiene, sigue compitiendo. Sí. O sea, y
0: pero es que hay que entender también, los años pasan, claro, las generaciones como que van mutando, van cambiando y es así donde los tiempos se van acabando. Pero él sigue.
5: Sigue dando pelea, que es lo importante, ¿no? Sí. Ya hay que hablar de que cuando se retire Djokovic, ya habrá esa tripleta de
7: la última Federer, gran leyenda.
5: Claro, Federer, Nadal y el último que queda de esos tres mosqueteros, pues es Djokovic. Habrá el tenis terminado con esa generación dorada para ya como proyectarse, o mejor dicho, concentrarse en esta nueva que está, que está también dando mucha pelea.
0: Tenemos un mensaje de la gente que nos escribe y nos dicen que cuando vinieron los equipos femeninos, jugó Marta acá. Tiene toda la razón, jugó Marta.
7: Sí, icónica jugadora brasileña.
0: Estefanía Banini, la argentina, la 10, también jugó. Y también tenemos muchos mensajes que nos están diciendo, que envían el mensaje sentido. Buenos días, mis chicas deportivas. Aquí está, y nos ponen el audio de la corneta.
5: A ver, pongamos.
0: Ahí, le bajé el
5: volumen. Pongámosle.
0: Vamos a escucharle de nuevo.
7: Perfecto. Se le puede pasar al
0: oyente. A ver,
7: oyente,
0: si es que nos
7: estaba,
0: escriba.
5: A ver,
0: que nos escriba al WhatsApp.
5: ¿A qué WhatsApp? A ver, diga el WhatsApp. Ponga el WhatsApp, señor Joan.
0: 0987175788.
5: Ahí está, ¿no?
7: El WhatsApp de la radio.
5: 0987175788.
7: Marce se estará encargando de reenviar.
5: De reenviar.
0: Aquí tenemos algunos mensajes.
5: @runayaka, que nos escribió, nos dijo, chicas lindas, gracias. Que nos escribió a YouTube. Puede escribir.
0: Algunos mensajes nos han enviado.
5: Ya, identifíquese. Y Marce le reenvía, ya que tenemos ahí la corneta del Deportivo Cuenca. ¿Sí? ¿Qué más? Lea. No leemos mucho nosotros los mensajes de WhatsApp.
0: Otro mensaje que nos dice: buenos días, chicas, aquí les envío el audio.
5: Ve.
0: Tenemos muchos.
7: Muy buena respuesta respecto al reto.
0: Sí. Saludamos a Juan.
5: Tiene que parar bola, hombre, al WhatsApp de la radio.
0: También saludamos por acá, que nos dice: buenos días, mis chicas deportivas. Aquí está el agradecimiento a don Humberto, ya que su claxon sonará por siempre. Y otra vez tenemos ahí el sonido. Agradecemos a todos quienes nos han enviado y a la usuaria de YouTube que nos envió un mensajito y le enviamos el ritmo.
5: Y le enviamos. Y ya hemos conseguido. Ay, me siento bien.
7: La camaradería.
5: He hecho mi obra del día. Así es. Oiga, y bueno, pasamos ahora a...
0: Pachi, antes de irnos a otro tema, cuéntenos lo de la marcha que nos estaban preguntando por interno.
5: Tiene que ver con el atletismo también.
0: Sí.
5: Con lo de la marcha. Con lo de la foto.
0: Lo de la foto, claro. Nos escriben eso.
5: La fotografía. No, yo les pasé ayer, estaba arreglando el álbum de fotos. ¿Sí se han dado cuenta de eso?
7: Sí.
5: Que, no sé, por ejemplo, ahora tú con la Alfa.
7: Debería postearlas, Bachi, de vuelta.
5: Sí, ponerlas ahí. Bueno, yo ¿a qué me refería? Por ejemplo, con Josué.
7: Ahí está.
5: Con el Pío. ¡Ve! Ahí mira, tenemos.
7: ¿Es Adrián Freire o no?
5: Soy
7: yo.
5: No, es Andrés Chocho. Es Andrés Chocho. En ese tiempo marchista. Esos son los Juegos Nacionales del 2000 en Machala. Mira, cuando los Juegos Nacionales también se realizaban cada 4 años y llegaban los mejores exponentes. Ahí, por ejemplo, me acuerdo Julio Hidrobo, en esa se ganó 3 medallas de oro en pesas en los Juegos Nacionales y pues les daban algún dinerito ahí. Entonces él sacaba 3 medallas. Yo me acuerdo porque John Sichel, que era el entrenador de Julio Hidrobo, le daba duro en las piernas. para calentar, para calentarle el cuerpo para que entre a la halterofilia. Y esa foto es con Andrés Chocho en el Estadio 9 de Mayo. Yo ahí, 2000, estoy hablando de 17, 20 añitos, 20, sí, 20 añitos debo haber tenido ahí. Y entonces, pero yo ponía esa foto porque digo, vean, con la gorra, yo siempre con la gorra porque antes, que, no, eso no. Quite eso, señor, porque en mi vida, ni siquiera los de menta, en mi vida, aparte que estamos en un horario que no va.
7: No, creo que no se vio. No se vio.
0: Solo vimos nosotros.
5: Solo vio. Ah, ya. No, puso ahí una, en mi boca.
0: Una palabra que no va.
5: Yo no he dicho eso. Espero que haya sido en interno, señor Joaquín Drobo. Por favor, tenga la bondad. Ahora bien. Y eso decía yo, ¿no? Eso es en el año 2000. Me encontré también en los Juegos Suramericanos del 98, una entrevista que le había hecho, creo que en la piscina olímpica, a Jefferson Pérez, ¿no? Jefferson igual, jovencito, yo también ahí, jovencita. A Luisa Paltín, me encontré muchas fotos ahí. Allá voy a ver si tomo las fotos, ya
7: también
5: que estoy yo
7: una de Jorge,
5: en mi
7: ¿no?
5: pregón de los 30 uh-huh. años. Sí, Jorge, pues, Jorge, mucho más. No, él sí es viejo.
7: Que estuvo de cumpleaños, Jorge.
5: Sí, un abrazote, sí, un abrazote Jorge. Para Jorge, que pues tiene los T1 o T2. Pero no, yo ya quisiera tener también esa energía. No, Jorge, por ejemplo, yo los mejores recuerdos de Jorge son en los Juegos Nacionales de los Periodistas Deportivos. Nos gozamos. El calentamiento que hace Jorge para jugar el fútbol, eso es. Creo
7: que él es bastante competitivo deportes.
5: Sí, en atletismo está siempre, se mete a la natación, en lo que sea. Pero Jorge siempre está ahí, así que un abrazote a Jorge, amigo querido, de los dobles sentidos, digo yo. Él no tiene triple sentido, tiene doble sentido. Listo. Decíamos. E íbamos, y ahí les contaba el porqué de la marcha, porque me acordé, se me vienen. Yo tengo eso de, ya creo que cuando uno va avanzando a los 50, ay, lo dije, como que se le viene a cada rato. ¿No les ha pasado eso? Y uno está conversando de algo y se le vienen flashes de otras cosas.
7: No,
5: entonces, porque todavía estás en la mitad, Evelyn.
7: Y usted también, Pachi, tiene una memoria bastante.
5: ¿Qué?
7: Bastante buena, ¿no? Yo muy poco me acuerdo de ciertas cosas que pasé y eso que fueron hace muy poco.
5: No, ya son 30 años de periodismo, hombre. 30 años, ya comienzo mi pregón, por favor, en marzo del próximo año cumplo 30 años de periodismo deportivo, así que yo estoy
7: ahí.
5: Hay
7: que hacer fiesta.
5: Así, uh-huh. Hay que hacer fiesta porque pues no nomás así se llega a los 30 años. Y ahí sí voy a decirlo. No sé si habremos pocas mujeres que... Marta Córdoba, por ejemplo, uh-huh. Marta Córdoba de Diario Hoy, que trabajaba antes en Diario Hoy, es una de las que sigue vigente en el periodismo. Pero de ahí no me acuerdo alguien que haya que haya comenzado con nosotras, pero que se mantenga. Uh-huh. Sí, o sea, que haya estado 30 años ahí permanente. No, sí, ¿crees? ¿No? Es reto a que me digan.
0: Martita es creo que de las únicas.
5: Sí, que me siguen en X. Yo también la sigo.
7: Sí. Eso,
5: bueno, genial. Listo. Ahora sí, vamos con el tema. Se viene el suramericano de atletismo. Vamos a tener ya campeonato internacional de atletismo del 11 al 13 de diciembre. Se recibirá ya las nuevas generaciones del atletismo suramericano. Y es que estamos hablando ya de pues atletas de la categoría U18, ¿no? Y voy a leer la nota oficial del Campeonato Suramericano U18 de Atletismo 2026, que dice: Atletismo Suramericano informa a sus miembros que durante una reunión de su Consejo Ejecutivo celebrada el 28 de septiembre de 2026, se decidió que los Campeonatos Suramericanos U18 de Atletismo 2026 se llevarán a cabo en la ciudad de Cuenca, Ecuador, del 11 al 13 de diciembre de 2026, conforme a las fechas confirmadas por la Federación Ecuatoriana de Atletismo. Ahí están las conversaciones de Jefferson Pérez con Patricio Abril en el último campeonato nacional que hubo en la pista atlética Jefferson Pérez, y allí estuvo el presidente del Comité Olímpico recién anunciadito, recién luego de un día de haber sido designado. Recordar que solo hasta la semana anterior ya se lo confirmó y se registró, diríamos, el directorio, ¿no? Pero ahí se había anunciado y estaban en conversaciones con Patricio Abril, presidente de la Federación de

0: disposición de las federaciones nacionales de Argentina, Bolivia y Paraguay que se ofrecieron para organizar los campeonatos. Vea usted, ganamos ya una, y digo ganamos como Ecuador, porque uh-huh. qué bonito que es poder decir que somos sede de torneos internacionales. Uh-huh. Perfecto. Decir que sigue el asunto del voleibol, las confusiones y todo. Le había escrito al presidente de la asociación, a Felipe Ullauri, no me ha respondido, no sé si a lo mejor está fuera del país.
1: Que se han pronunciado varios de los padres, varios deportistas. Obviamente también sería necesario tener la voz y la palabra de las autoridades que están a cargo para un poco entender el contexto completo, que ya hace unos meses tuvimos aquí como invitada a una de las madres representantes de los deportistas del boli. Uh-huh. Con estos nuevos cambios que hubo, con el tema de asumir la nueva presidencia que tuvo Patricio Abril y todo el proceso que se ha dado y que ha sido nuevo para todos quienes conforman el boli acá en Cuenca.
0: Sí, aquí también tengo, a ver, convenio de cooperación entre la Federación Deportiva de la SUAI y la Asociación de Voleibol. Justo está el profesor, me envía aquí, uno de los profesores, unos documentos, ya los voy a revisar, estoy leyéndolo, no voy a decir la fuente, por supuesto, pero uh-huh. nos envían algunos documentos que están con el sello de Federación Deportiva de la SUAI. Pero vamos a ver, yo creo que hemos escuchado partes, ¿no? Hemos escuchado sobre el voleibol masculino, también vinieron sobre el voleibol femenino, pero sí quisiéramos escuchar también la parte oficial, en este caso con Felipe Ullauri, que es el presidente de la Asociación de Voleibol del ASUAI, para poder conocer ambos lados, ¿no? Uh-huh. Acá nosotros no es que tomamos partido, sino cuando tenemos un criterio cierto, yo me atrevo a opinar cuando conozco de criterios ciertos, o sea, cuando tengo las pruebas suficientes para decir, mire, esto es, así es la cosa, esto pasa, ¿no? Pero ahora tenemos varias versiones y queremos escuchar a todos.
1: Y con las redes sociales también obviamente se abre paso a que cualquiera de los involucrados pueda comentar su propia situación, ¿no?
0: Sí. También sí. Nos comprometemos a esta semana a averiguar sobre qué está pasando con la piscina olímpica, con uh-huh. el proceso de la piscina olímpica, ¿sí? Vamos a ver si algún tiempo que no lo tenemos al presidente de la Federación Deportiva de la SUAI, uh-huh. ¿no? Desde los juegos.
2: Un par de meses, sí.
0: Sí. Yo creo que es tiempo de pedir ahí una entrevista para ver si conversamos de todos estos temas y hacer también un seguimiento de los procesos que se han dado desde inclusive los juegos, recién pasaron los juegos de menores, uh-huh. ¿no? A ver cómo está Azuay y qué se viene también para la provincia. 9:57, muchísimas gracias. ¿Alguna cosita que se quedó por allí?
2: Hoy sí. Se enfrenta Chito Vera en el Hype Fighting en Quito, en el Rumiñahui. Estará esta pelea que se ha hecho ante José Aldo, uno de los históricos de la UFC. Así que tendrán esa pelea hoy luego de... Es más una pelea demostrativa para la gente que tendrá algunas otras peleas, pero será el combate estelar. Solo a sumisión en 10 minutos, así que se va a dar esa pelea luego de que Chito pudo obtener una victoria después de muchos años, hace dos semanas justamente, ya en la UFC fue como que su vuelta con el cambio de entrenador y ahora tendrá un evento, el primero, en donde Chito Vera estará peleando en nuestro país.
0: No hay fútbol. No hay
1: fútbol ahí el día de mañana, muy sí. tempranito, 1:30 sí. de la mañana, sí, la Copa Kirin,
0: pero fútbol de local. La liga, sí, de la liga, pero no hay debido.
1: Se retoma la siguiente semana.
0: Claro, debido uh-huh. precisamente a la gira internacional que está teniendo la selección ecuatoriana. ¿Tú crees?
1: 1:30 de la mañana.
0: Depende. No dormir, yo me ofrecí para venir a hacer la transmisión.
2: Todo sea por ver a Ecuador de Marcelo Gallardo.
0: No, yo me ofrecí claro, a venir a hacer la transmisión para. Pero que haya desayuno buffet, me dijeron no. Entonces ya no es culpa. Claro, es que venir, hombre, también a la 1:30 de la mañana y todo.
2: En el Mundial yo tuve un partido que terminó, estaba Joan también, creo que terminó 12:01 de la mañana.
0: No, sí. Uh-huh. Sí, sí, también hubo algunos. 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

0: a Joan. Señorita Evelyn,
1: un gusto, Pachi. Nos veremos la siguiente semana.
0: Señora Marcela,
2: un gusto, Pachi. Un gusto, Eve. Nos estaremos viendo el próximo domingo.
0: Nosotros también, así que muchísimas gracias. Sí, después del feriado, sí tenemos, señores, sí tenemos deportivas a todos, por favor, con grandes noticias. Chao, chao.
2: Chao, chao.
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